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4: Son las 10 de la noche en punto.
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0: Muchas gracias.
1: Salió

0: ¡El aplauso!
1: 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Es la hora cero, en punto.
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Bueno, muchísimas gracias. Qué alegría de público. Bueno, ahora os voy a presentar un tema que era de una compañera nuestra, que yo sé que está en la mente y en el corazón de todos vosotros, al igual que en el mío. Ella, por desgracia, ya no está entre nosotros, porque seguramente estará en el cielo con el Señor. Ella se llamaba Cecilia.

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2: Es... La 1 de la mañana.
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0: Son las 2 de la mañana en punto.
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0: Son las 3 de la mañana en punto.
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0: Ingaramo va a cantar con nosotros.
1: Buenas noches, Luna Amparo, buenas noches, qué locura. Muchas gracias por esta invitación.
0: Por favor.
1: Chinito.
0: Cantorazo.
1: Por favor.
0: Enamorado del cuarteto, obviamente.
1: Por supuesto.
0: Y hoy vamos a cantar una cumbia. Espero que les guste. Tema del señor.
1: Así es. Casamiento para todos los enamorados y enamoradas que estén aquí.

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0: Son las 4 de la mañana en punto.
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0: Son las 5 de la mañana en punto.
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Y es un hermoso tema, ¿no? Ha traído esta voz, ha grabado con él. Se llama Cristian Castro. Se llama Ámame este tema.

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2: Son las 6 de la mañana en punto.
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arrancamos la mañana de este jueves 14 de mayo del 2026. Muy buenos días para todos, ¿sí? ¿Cómo está mi hermosa audiencia? Espero que hayan arrancado muy bien esta nueva jornada, realmente con muchas energías, con mucho entusiasmo, y muchísimas gracias por elegirnos cada día y juntos poder compartir este programa que decidimos llamar No te quedes afuera, por Singamulan Online, la radio online de Ataliva. Un saludo enorme para toda la audiencia que nos escucha por medio de nuestra página y también por medio de nuestra aplicación. Gracias por estar allí del otro lado realmente. Quiero saludar también a toda la audiencia de la 93.1 FM Impacto, la radio popular de Ataliva, que también toma nuestra señal y comparte nuestra programación. Para toda esta hermosa audiencia, muy buenos días, bendecido día para todos, y por supuesto, vamos a ser agradecidos, hay que ser agradecidos por este nuevo día que Dios nos regala, así que hay que vivirlo a pleno.

Bueno, vamos a ver lo que nos dice el pronóstico del tiempo para el día de hoy, jueves 14 de mayo del 2026. El sol salió hace un ratito nomás, 7:44 de la mañana, se va a estar ocultando a las 18:44, ¿sí? ¿Qué va a pasar hoy en Ataliva? Bueno, les cuento. En Ataliva vamos a tener cielos parcialmente nubosos por la mañana, con una temperatura que va a llegar a los 11 grados, y ahora está marcando 9 grados y con 8 grados de sensación térmica, ¿eh? Por la tarde seguirá nuboso y la temperatura va a llegar a 16 grados para descender esta noche a 11 grados. Sí, vamos a tener vientos del sector sureste a lo largo de todo el día con una velocidad media de 9 kilómetros por hora, ¿eh? Jornada fresquita la que vamos a tener para el día de hoy. Toda la semana vamos a tener temperaturas que van a estar rondando desde los 6 grados hasta los 16 grados. Hay jornadas bien, bien fresquitas esta semana. Para sábado y domingo están pronosticando el 70% de probabilidad de lluvia. Sí, vamos a ver lo que pasa, pero sábado y domingo, fin de semana pasado por lluvia. Bueno, vamos a vivir el hoy, como decimos siempre, vivamos el hoy, fresquito, así que si salís, abrigate bastante, porque la jornada se presta así, con temperatura bastante bajita para el día de hoy.

Vamos comenzando la mañana, con toda la parte de folclore para disfrutar, como hacemos siempre, dedicado para toda la gente querida de la zona rural. Antes de comenzar, quiero mandarle un saludo muy grande para los chicos de Humberto Primo, ahí para Luisito, para Roberto y para Rubén, que están felices, dice, qué lindo el segmento con los lirios, ¿sí? Los lirios de Santa Fe, que sonaban en la mañana aquí en No Te Quedes Afuera. Así que bueno, me alegro mucho, chicos, que les haya gustado, ¿eh? Realmente son una maravilla los lirios, y lo podíamos compartir aquí en la mañana, ¿eh? Un saludo grande para ellos, saludito grande también para la Lili, que ya nos está escuchando también esta mañana, un besito grande para vos, Lili, otro cariño grande para Gracielita, y nuestra amiga allí desde la ciudad de Rafaela. Ay, grande mi corazón, cuídate mucho, un beso muy grande para vos. Saludito también ya le vamos mandando a nuestros amigos de Colonia Raquel, que están también ya escuchándonos en la mañana. Un saludo grande para Marcelo, para Ani, los chicos allí de Colonia Raquel. Un saludo grande para todos. Empezamos entonces a transcurrir la mañana de No Te Quedes Afuera. Con todo el folclore, vamos a ir calentando el cuerpito.

0: Bueno, les voy contando las efemérides del día de hoy, 14 de mayo del año 1796. Se realiza, espérate que se me fue para este lado, ay Dios, lo tengo bastante loquito hoy a mi pobre teléfono. Se realiza la primera prueba de la vacuna Jenner contra la viruela. También te cuento que un día como hoy del año 1897 se lleva a cabo la primera emisión de radio de la historia por parte del físico e inventor italiano Marconi. Un día como hoy también del año 1905 nace el artista rosarino Antonio Berni, un buen dibujante, hermoso también lo que hace. Un día como hoy del año 1955 se firma en la capital de Polonia el Pacto de Varsovia de defensa mutua entre los países del este europeo, liderados por la Unión Soviética. Un día como hoy, también del año 1969, nace Cate Blanchett, es actriz británica de origen australiano. Es la actriz que trabajó junto a Brad Pitt en el hermoso y hermoso caso de Benjamin Button. Hermosa película, y ella es la actriz que acompaña a Brad Pitt. También te cuento que un día como hoy, párate que se me va para el otro lado, del año 1995, Carlos Menem gana las elecciones y es reelegido presidente. Un día como hoy del año, el Carlos, otra vez ganaba las elecciones en 1995. Reelegido presidente. Un día como hoy, también 14 de mayo del año 1998, muere Frank Sinatra, cantante y actor estadounidense. Un día como hoy, también del año 2003, muere el dibujante argentino Dante Quintero, es el creador de los, ay, qué lindo, de Paturuzú e Isidoro, en la época que leíamos tanto los libritos estos, Paturuzú e Isidoro. También te cuento que un día como hoy del año 2004 muere el Gato Dumas, cocinero argentino. Hoy te cuento, parate que me voy muy bien, me siguen mandando mensajitos, ya lo vamos a estar compartiendo en la mañana. Hoy se está también celebrando el Día del Futbolista Argentino. También hoy, 14 de mayo, es el Día del Dirigente Deportivo, y hoy también es el Día Mundial de la Hipertensión Arterial. En todos estos acontecimientos han transcurrido un día como hoy, 14 de mayo, en las distintas etapas de nuestra vida.
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8 de la mañana, mirá el pedido que me hizo la Susi, querida, te mando un beso grande, que también tengas una hermosa jornada, querida, un cariño enorme. Para hoy, si no sale el sol, pintalo, pero haz que tu día brille. Feliz jueves, Mari, saludito de Mirtita también, como cada mañana, allí desde Sunchales, Mirta querida, un beso muy grande para ustedes también, cariño enorme. Ay, qué bonita foto. No, me muero.

Bueno, le queremos recordar a toda la comunidad aquí de Ataliva que se va a estar realizando este curso gratuito de capacitación de RCP, primeros auxilios. Se va a estar realizando este viernes 22 de mayo a partir de las 19 horas en la sala de la Sociedad Italiana aquí de Ataliva. Recuerden que tienen que inscribirse, ¿eh? Sí o sí tienen que inscribirse, tienen que acercarse al edificio de Ataliva 4.0 en el horario de 6 a 12 horas, ¿eh? Tienen que inscribirse para este curso gratuito de capacitación de RCP, primeros auxilios, que está organizado por la comuna de Ataliva.

El próximo martes 19 de mayo a las 11 horas se va a estar realizando la inauguración de las 5 viviendas aquí en Ataliva, en lugares Cortada Gustavo Miretti y Avenida 9 de Julio. Y toda la comunidad de Ataliva invitada para el acto de inauguración de las 5 casitas aquí, el martes 19 de mayo, 11 horas, en Cortada Gustavo Miretti y Avenida 9 de Julio, aquí de nuestra localidad de Ataliva.

8:15 minutos de este jueves 14 de mayo del 2026 y vamos a ir compartiendo algo de noticias aquí en la mañana de No te quedes afuera. En este caso, una noticia muy triste donde una pequeñita de tan solo 4 años de edad falleció a causa de una mordida, de unas cuantas mordidas que le dio un perro. Esto ocurrió en Cosquín. Todo lo que comenzó con un trágico accidente cerca del cementerio de Cosquín ha derivado en el correr de las horas en una investigación mucho más profunda y dolorosa. En la muerte de esta niñita, Lara Monzón Molina, de apenas 4 añitos de edad, no solo pone en foco el peligro de los perros callejeros, sino en las condiciones de extrema vulnerabilidad y presunto abandono en las que vivía la menor. Esto trajo otra cosa, abrió otro panorama. El hecho ocurrió ayer miércoles alrededor del mediodía. Según la reconstrucción inicial de la fiscal Silvana Penn, que está en turno, la niña habría salido solita de su hogar y fue atacada por un perro de la zona que, aunque no tiene dueño, es alimentado por los vecinos del sector. ¿Viste cómo pasa? Todos tenemos algún perrito del barrio que le damos la comida. Bueno, en este caso pasó eso. No tiene dueño el perro, pero es conocido en el barrio. Las heridas en la zona del cuello fueron fatales. Lara fue hallada sin vida por el personal municipal del cementerio, quienes dieron aviso inmediato al departamento de Punilla. El detalle de que no fuera su familia que advirtiera la situación coincide con el relato de quienes viven en el barrio y permitieron conocer una trama mucho más perturbadora que tenía la pequeñita. Recuerden que ellos vivían cerca del cementerio. La niñita fue mordida ahí y falleció cerca ahí del cementerio. Por eso la encuentran los empleados del cementerio. La familia de la pequeña ni siquiera se había dado cuenta. Escuchen esto, Tras la tragedia, el silencio se rompió con testimonios estremecedores de los vecinos. Según declaraciones a los medios, las situaciones de maltrato y descuido hacia Lara y hacia sus hermanitos eran moneda corriente. En este sentido, aseguran que ya se habían realizado presentaciones ante las autoridades por violencia física, verbal y psicológica dentro del lugar. Ay, por favor. Y la justicia siempre mirando para el otro lado, porque acá los vecinos habían denunciado. Era una criaturita, Lara, de 4 años, pero su cuerpito parecía una nenita de 2. Presentaba desnutrición y abandono, por supuesto. Andaba con frío, siempre descalza, con poquita ropa, así lo relatan los vecinos, y también muchas veces la tuvieron que buscar porque ella salía por la ruta solita, y la tenían que buscar y llevársela a la casa. Hubo un montón de denuncias que hicieron los vecinos ante la justicia contra la familia de la pequeñita, que no solo ella sufre maltrato, sino que también sus hermanitos. ¿Qué pasó? La justicia, como siempre, mira para el otro lado. Las asistencias sociales brillan por su ausencia. Las asistencias sociales se tienen que fijar, tienen que recorrer, no hacer todo sentaditos cómodos en un escritorio. Caminen los barrios. En este caso, se podía haber salvado tal vez la vida de Larita, pobrecita, que bueno, no falleció por el maltrato, digamos, por un maltrato físico de la familia, pero sí por un descuido de la familia. Porque el perro la muerde porque ella andaba siempre a las vueltas, ahí semidesnudita, descalza. La justicia, como siempre, falló. Y este caso de la mordedura de este perro callejero que le provoca la muerte a Lara abrió otro panorama. Los vecinos hablaron. Lamentablemente, tarde. Tarde la justicia escuchó. ¿Quién le va a devolver la vida a Lara? Esperemos
que en base de esto tengan un poquito de vergüenza todas las partes de las asistencias sociales, todos los que tienen que cuidar realmente y no lo hacen, que abran un poco el panorama al menos para cuidar la vida de los hermanitos. Tienen una familia que no los cuida, así que esperemos que así sea. Este hecho terrible ocurrió en Cosquín, en provincia de Córdoba. Terrible, tan solo 4 añitos de edad, murió a causa de unas mordeduras de perro y también murió por el descuido de quienes tienen que cuidar a las criaturas y no lo hacen.

procedimiento policial realizado en plena vía pública de la ciudad de Rafaela terminó con dos personas detenidas, el secuestro de un arma de fuego y el hallazgo de drogas en una motocicleta, en Rafaela, esto en el barrio 30 de octubre, donde efectivos de la brigada motorizada intervinieron tras una situación que generó momentos de tensión. Reacuerdo a la información, una mujer que viajaba como acompañante en una motocicleta habría intimidado con un arma de fuego a un efectivo policial que circulaba en un automóvil particular junto a su pareja. Qué raro todo. A partir de esta situación, los uniformados montaron un operativo que culminó con la aprehensión de Juan José B. y Celeste Mariela G., quienes se trasladaban en una motocicleta. Durante el procedimiento también se trabajó con personal especializado y secuestraron un revólver calibre 22 cargado con proyectiles. Además, al revisar el rodado, agentes de microtráfico de la PDI encontraron material estupefaciente oculto en la baulera del vehículo. Los detenidos fueron trasladados a la sede policial mientras continúan con las actuaciones judiciales. En pleno día, barrio 30 de octubre, lo raro de todo es

para todos lados, me parece. Mucho, mucho popó. ¿Por qué lo intimidaron al efectivo policial? Ay, ay, ay, ay, ay. Viste, con el tema de la droga y todo esto, hay siempre tanta gente metida, ¿eh? Tanta gente metida. Vos lo que menos te esperás y están metidos, ¿eh?

Bueno, y esto con el caso que comentábamos en el día de ayer en las noticias, ¿se acuerdan cuando les comenté que Gendarmería Nacional y la Justicia Federal de Rosario detuvieron esta avioneta que anduvo a las vueltas, que llevaba muchísima cantidad de droga? Esto ocurrió en Villa Eloísa, de nuestra provincia de Santa Fe, a unos 100 kilómetros de Rosario, más o menos, donde incautaron esta... Lo cómico de esto, y la gente lo ve, me río, ¿saben por qué? No, es aberrante el hecho, ¿no? Pero me río porque cada vez que dan el informe de la cantidad de droga que incautaron en el lugar, cada vez va bajando más la cantidad. Era de 400, después pasó a 3 y algo, ahora parece que en otra es 3, en otra es 280... No se quedará algo prendidito y algo escapadito ahí, ¿no?, de droga. La cosa es que, en base a esto, había prófugos que eran los que estaban llevando a cabo todas estas maniobras y los estaban buscando. Se trataban de los hermanos roldandeses, viven en Roldán, eran Santiago Emanuel Borras y Juan Cruz Borras, que son los presuntos cabecillas de una banda que traen cargamentos de drogas desde Bolivia. Estos dos hermanos ejemplares, ellos, estaban prófugos. Estaban, digo, porque las últimas informaciones dan que ya fueron capturados. Pero ¿saben lo que me llama poderosamente la atención? Y digo, qué mal que está hecho todo, qué mal que está hecho todo. Porque estaban buscados estos dos hermanos. El primero que es Santiago Emanuel Borras, escuchen, ¿no? Estaba buscado porque este hombre... A ver, que me siguen mandando mensajitos. Este hombre tenía que cumplir prisión domiciliaria, gente. Cuando hablamos de la prisión domiciliaria, pero dejen de hacer circo. En lugar de estar en prisión domiciliaria, estaba cometiendo otro hecho ilícito, estaba contrabandeando droga nuevamente. Por lo que lo habían detenido y estaba en prisión domiciliaria, estaba condenado por una pena de 4 años por venta de drogas. Y le dieron domiciliaria. Y el tipo, nadie los controla. Van y vienen como nada y siguen vendiendo. ¿Se dan cuenta lo mal hecho que está todo? Este que tenía que estar en prisión domiciliaria, no, estaba a las vueltas, otra vez cometiendo el mismo hecho ilícito, venta de drogas, y así estamos. ¿Cómo es la mano? La cosa que después de varios allanamientos hechos, no los encontraron a los hermanitos ejemplares estos, y después a última hora fueron encontrados, detuvieron a Santiago y a Emanuel Borra, los roldandeses prófugos en la causa del narcoavión. Fueron detenidos. ¿Y ahora qué? ¿Lo van a poner otra vez en domiciliaria? Ah, mirá vos, qué bien. Yo, ya que están, les diría, bueno, lo ponen en domiciliaria, compren en nuevas camionetas, porque andaban con camionetas de alta gama los chicos, cómprenle que tengan camionetitas nuevas,

que en el próximo hecho en narco que tengan, ya tengan otras camionetitas cero y se puedan escapar mejor. Prisión domiciliaria. ¿Quién controla eso, muchachos? Dejen de tomarle el pelo a la comunidad. Si tienen un hecho ilícito, cometieron un hecho ilícito, que vayan preso en cárcel. No me vengan con que, porque esto, porque el otro. ¿No lo pensaron cuando cometían el hecho que tenían esos problemas? No, señores. El delito, si estás condenado por un delito, que estés en la cárcel. Porque si no pasa esto, ay, como nada, el tipo, 4 años de domiciliaria tenía, ¿qué hizo? Siguió metido en lo mismo, venta de drogas.

Colonia Viñao se prepara para recibir a miles de fieles en la peregrinación a María Auxiliadora. Bajo el lema, hagan todo lo que Jesús les diga, la localidad será el epicentro de la fe. Es este sábado y domingo. Para los que me estaban preguntando, sábado y domingo van a estar haciendo la peregrinación a María Auxiliadora en Colonia Viñao. Vuelve a vestirse de fiesta para recibir uno de los acontecimientos religiosos más convocante del centro del país. Este sábado y domingo, miles de peregrinos de Córdoba, Santa Fe, Santiago del Estero, Entre Ríos, Formosa, Corrientes, de toda la Argentina, se llegan a Colonia Viñao con esta impotente Basílica del Sagrado Corazón de Jesús para renovar su devoción a María Auxiliadora, patrona del agro argentino. Es este fin de semana, ojalá que haga buen tiempo, pero viste que dan inestable. Bueno, confiemos que haga buen tiempo.

0: Bueno, y con la noticia de cada día, de cada jornada desde Santiago del Estero, oh, agárratela, Catalina, porque Santiago del Estero, ay, por favor, Dios mío, Dios mío. Con esta noticia nos vamos al corte publicitario de la mañana, ¿eh? Santiago del Estero siempre da que hablar, ¿eh? Dios querido. Tenía sexo con la esposa de su amigo debajo de un árbol ahí en Santiago. No se iban lejos, ¿eh? Y lo pescó, ¿y qué pasó? Ay, ay, ay. Un hombre descubrió a su mujer teniendo relaciones sexuales con un amigo debajo de un árbol y lo mató al amigo a puñaladas, ¿eh? Ojo si van a Santiago, los que se portan mal, porque terminan mal, ¿eh? No vayan los pecadores de acá, porque no, porque terminan mal. El acusado, dice, podría enfrentar una condena de hasta 25 años, ¿sí? La defensa sostiene que se trató de un homicidio en estado de emoción violenta. Y claro, imagínate, che, encontró a la mujer con su mejor amigo. Oh, y reaccionó mal. Pero ellos estaban ahí nomás, no iban lejos, ahí abajo de un árbol. Y viste, no, querían evitar la fatiga. Terminó mal, ¿eh? Episodios sangrientos, feos episodios en Santiago del Estero, siempre. Qué terrible, ¿eh? Con esta noticia nos vamos a corte publicitario de la mañana. No se me muevan de allí, ¿eh? Ya vuelvo.
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Si cumplen mis mandamientos, permaneceré. Estilo de Jesús. Lectura del Santo Evangelio según San Juan. En aquel tiempo dijo Jesús a sus discípulos: como el Padre me amó, así yo los he amado, permanezcan en mi amor. Si cumplen mis mandamientos, permanecerán en mi amor, lo mismo que yo he cumplido los mandamientos de mi Padre y permanezco en su amor. Les he dicho esto para que participen de mi alegría y su alegría sea completa. Este es mi mandamiento, que se amen unos a otros como yo los he amado. Nadie tiene amor más grande que el que da la vida por los amigos. Ustedes son mis amigos y hacen lo que yo les mando. Ya no los llamo siervos, porque el siervo no sabe lo que hace su señor. A ustedes los llamo amigos, porque les he dado a conocer todo lo que escuché a mi Padre. No me eligieron ustedes a mí, yo los elegí a ustedes y los destiné para que vayan y den fruto. Un fruto que permanezca. Así lo que pidan al Padre en mi nombre, Él se lo concederá. Esto es lo que les mando, que se amen unos a otros. Los griegos tenían diferentes conceptos para el amor. El primer concepto es el eros, es decir, el amor simplemente sensible, el amor incluso por interés, porque la otra persona me puede ofrecer algo. Luego tenemos el amor filial, que es el amor también de amistad, es el amor del compartir, es el amor del apoyarnos los unos a los otros. Y por último tenían el ágape, que es el amor desinteresado, totalmente entregado, el amor que se dona sin esperar nada a cambio. Y ahora Jesús nos invita a nosotros, sus discípulos, a permanecer en su amor. Porque el amor de Jesús, el amor de Dios, es el amor de ágape. Es un amor desinteresado, es un amor totalmente entregado, un amor totalmente donado. Y Jesús nos dice que nos dejemos amar por Él, que permanezcamos en su amor. Y permaneciendo en su amor, caminemos en sus mandamientos. ¿Y cuál es su mandamiento? Que hagamos lo mismo con los demás, que seamos generosos, que seamos capaces de dar lo mejor de nosotros mismos sin esperar nada a cambio, que nos amemos los unos a los otros a la medida como Jesús nos ha amado, es decir, sin medida, entregando completamente todo. Y esta es la vida cristiana. La vida cristiana no ama por interés. La vida cristiana no ama porque entiende que el otro le pueda dar algo. La vida cristiana ama porque sí, porque hemos sido amados por Dios y entonces amamos desinteresadamente. Haz el bien sin mirar a quién, que tu mano izquierda no se dé cuenta de lo que hace tu derecha. Tú, cuando ores, entra a tu cuarto y en lo secreto ora al Padre. Es decir, el amor cristiano no es un amor que se muestra, no es un amor que se publica, no es un amor de redes sociales. El amor de Dios es un amor que está ahí constante, continuo, permanente, ayudando, perdonando, sirviendo, haciendo obras de caridad, pero sin publicarlo, sin esperar nada a cambio, sin esperar aplausos, porque solamente damos de lo que hemos recibido. Hemos recibido amor de parte de Dios y damos amor. Hemos recibido perdón de parte de Dios y damos perdón. Hemos sido servidos por el Señor y entonces nosotros servimos a los demás. Lo que hemos recibido, lo que gratis hemos recibido, lo damos gratis. Y este es el amor, el perdón, la misericordia. Y es ahí donde nuestro corazón estará completo, donde nuestro amor estará totalmente pleno. Por eso hoy la palabra de Dios te invita a analizar cómo es tu relación con los demás. ¿Es una relación simplemente de interés? ¿Es una relación porque puedes usar al otro? ¿Es una relación porque el otro te conviene? ¿Es una relación porque el otro sí te apoya? ¿O verdaderamente es un amor cristiano, un amor desinteresado que da sin mirar a quién, sin esperar nada a cambio, esperando simplemente la bendición de Dios, esperando que Dios sea el que premie tu corazón con su bendición, con su amor, con su misericordia, con la eternidad? Por eso recuerda, cuando la palabra de Dios es acogida, la vida es transformada. ¿Y a ti qué te dice esta palabra en el día de hoy?

Así escuchábamos, sí, la palabra de Dios, el pan nuestro de cada día del Padre. John Edison Márquez Torres, desde la Arquidiócesis de Manizales, Colombia. ¿Qué decir de esta palabra? Por favor, qué profunda es la palabra esta. Me encantó. Viste que por ahí... no quiero decirlo porque no lo hago de esta manera, pero hay quienes hacen cosas y continuamente ahora con el tema de las redes sociales todo tienen que publicar, todo, ya no hay intimidad, ya no hay nada, el mundo tiene que saber todo lo que hacemos. Bueno, por mi lado no, porque no soy así. Pero ahí en eso caemos también cada vez que hacemos algo. Ay, ponemos, no. Hay que ayudar, ¿eh? Hay que ayudar sin mostrar, como lo dice aquí el Padre, ¿eh? Y es realmente maravillosa esta palabra, Dios mío. ¿Viste que están los figuritos? Ay, yo esto. No, si lo lindo es ayudar a los demás, ¿eh? Y saberlo nosotros nomás, ¿para qué todo el mundo? ¿Sí? Si a nosotros nos tiene que dar plenitud, alegría, ayudar a los demás. No hay que florearse en todo. Viste que hoy día, yo a veces me pregunto, ¿qué haría la gente, qué hubiese hecho la gente si nacía en otras épocas, en las épocas nuestras, ponele, donde no teníamos redes sociales y no nos mostrábamos, no hacíamos, no sé qué raro, bueno. Por eso están los cambios, ¿no? Pero bueno, todo muestran, todo cosas. Bueno, lo lindo muestran, ¿no? Porque lo feo, no, eso lo tapan.

recuerden que el pronóstico del tiempo para el día de hoy nos dice que vamos a tener una jornada muy fresquita, en cielos nublados, con temperaturas que van a llegar esta tarde a 16 grados, para descender esta noche a 11 grados. Esta semana, semana bien, bien fresquita, la que vamos a tener sobre Ataliba y la región. Para el fin de semana están pronosticando probabilidad de lluvia.

Que la vida te sonría siempre y te regale todo aquello que mantiene vivo tu corazón. Que Dios sea tu luz y tu fuerza, hoy y siempre. Buenos días. Ahí nos saludan nuestros amigos de Tacural. Hola, hola.

Hola, hola, muy buen jueves, nos dice, me dice mi amiguita querida Griselda, que también allí nos está escuchando. Dice, querida, yo también te mando un abrazo muy, pero muy fuerte a vos y también para la abuelita Elvirita. Muy buenos días para las dos.

saludo grande, grande, grande para todo el equipo de trabajo de distribuidora Los Amigos, ¿eh? Aquí de Ataliva, le mando un saludo grande para todo el equipo de trabajo. Hola, hola, muy buenos días.

0: Hola Mari, buen día. Ahí nos está saludando también nuestra querida amiga Claudita Bonet, Claudita de mi corazón. Muy buenos días también para... ¡Uy, cuántos mensajes! Me encanta, me encanta. Besitos para Claudita, un cariño enorme. Hola Mari, buen día. Te estamos escuchando con Hilda. Hola Berito. Hola Hilda, muy buenos días para las dos, ¿sí? Que tengan una hermosa jornada. Se me cuidan del frío, ¿eh? Besitos.
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0: Bueno, mis queridos, qué lindo. Me da lástima tener que irme con tanto cariño ahí a la vuelta. Pero mañana, a partir de las 7, nos volvemos a encontrar con este programa que ustedes eligen cada mañana. No te quedes afuera, desde Ataliva, provincia de Santa Fe, de nuestra querida República Argentina. Chau, chau. Hasta mañana.

0: Son las 9 de la mañana en punto.
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Bueno, muy buenos días, amigos, amigas de Ataliva y de toda la región. Aquí estamos hoy jueves, anteúltimo día de la semana. Jueves. Llévese viernes de vuelta, iba a decir viernes, ya estoy perdido como turco en la neblina. ¿Viste cómo está feo afuera? Horrible. Bueno, 14, hoy es 14, jueves 14 de mayo del 2026 hoy, 9:35 minutos. Muy feo está afuera, está horrible. Temperatura 16 grados, bien bajita la temperatura, está fresco. Va a ser muy fría la mañana. Y más para la tarde-noche va a estar en 6 grados. Va a estar muy frío.

Nosotros estamos aquí para hacerte compañía, así que bueno, si querés por ahí escuchar algún tema musical o algo, nosotros estamos acá para complacerte, ¿eh? Así que bueno, métale rosca nomás, ¿eh? Métale rosca, tengo ahí está la máquina. Ya tenemos, viste, un montón de información. Aumentó el combustible anoche, a las 12 de la noche se clavó el combustible de vuelta. Volvió a aumentar el combustible. Obviamente que una sola marca, allá en Cava, pero bueno, después se vienen sumando las otras empresas, ¿no? Y nos hacen resonar a todos. Aumentaron un poquito las jubilaciones y las asignaciones. Y bueno, al aumentar un poquito la asignación y toda la vida fue así, toda la vida va a seguir siendo así, si nadie le pone un freno a todo esto. Yo creo que ni el presidente que está ahora puede frenar a esta cosa, ¿eh? Lo que son las petroleras manejan todo, ¿eh? Son todos los que hacen que la inflación suba y suba y suba y suba y suba y explote todo. ¿Por qué? Te suben las jubilaciones y pensiones a un 3,3, que no es nada, no es un carajo, y te aumentan los combustibles, y después cuando aumenta el combustible te sacan todo lo que te aumentaron en un solo minuto. ¿Por qué? Porque vos vas a comprar al negocio y está todo carísimo, está todo por las nubes. Te hacen faltar las mercaderías, te la esconden, porque ya vienen sabiendo que vienen aumentos, te esconden las mercaderías, y uno se atrasa en muchas cosas que por ahí uno necesita, y vos vas a otro negocio y las tienen, y hay otros negocios que no las tienen. Es un desastre, te digo la verdad, es una verdadera vergüenza lo que pasa en este bendito país. Y hay un Dios que ve todas estas cosas, hay un Dios que ve todo, y algún día se van a dar cuenta de lo que yo les digo, porque hay un Dios que sabe todo, te digo la verdad, no se puede más comprar, y si la gente no aprende, si la gente no aprende a comprar, estamos en el horno, porque la gente va y compra y compra y compra, no se da cuenta que está pagando cosas que valen muchísima cantidad de guita. Usen los descuentos, usen los días de descuento, en todos los lugares hacen descuento, hay un día, ponele, los martes, hay otro día los miércoles, hay otro día los jueves, usen los descuentos, Y después no vaya al otro día a comprar, porque a veces vamos a comprar porque tenemos ganas de ir a comprar. Vamos a decir la verdad, hay veces vamos y compramos porque tenemos 10 pesos en el bolsillo, vamos y compramos porque tenemos ganas de ir al pueblo y ir a comprar. Quédense en casa, no compren, hagan lo posible para sobrevivir en casa, con lo que tengan, Es una cosa de loco. Entonces, es la única manera, porque nosotros somos los que podemos llegar a solucionar esto, todo. ¿Por qué? Porque hay miles y miles de fábricas y etcétera, que te puedo contar la cantidad de familias que se quedaron sin laburo. Y se funde todo el país, se funden todo, así como se fundieron fábricas, se van a seguir fundiendo los kioscos, se van a seguir fundiendo los negocios grandes, los supermercados, van a ir de a poco, carnicerías, las que cerraron carnicerías, porque antes había colas y colas comprando un kilo de chorizo, un kilo de carne, vamos que el asado ya se viene el sábado o el viernes, el asado de familiar del domingo, y había gente comprando. Hoy tenés que contar con los dedos quién compra carne y qué comprás por ahí, porque por ahí
Hablando el otro día con una señora, yo la carne picada la hago yo en mi casa. La carne así, la milanesa, la hago yo en mi casa. No confían nada. No, está medio difícil la cosa. Viste que ahora empezaron a vender la carne de burro. Acá no, gracias a Dios, acá no. Pero, estoy hablando a nivel país, ¿no? Lo que está pasando. No es que que hablo de acá nomás. Hablo de a nivel país está sucediendo todo esto. Ya te digo la verdad, aumenta el combustible y ya te arrancan la cabeza en los comercios. Ya te digo la verdad, vamos al comercio ahora. El kilo de azúcar estaba 850 pesos y hoy está 1100 y pico. 1100 y pico, la azúcar más fiera, la azúcar, el grano gigante, los paquetes todos agujereados. No, una cosa de loco, te digo la verdad, es una cosa de loco, una cosa de loco. ¿Qué país, qué país, qué país, qué país generoso? Por Dios, qué país. Bueno, vamos.

0: Los Palmeras, siempre serás mi amante.
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0: Hola, dice Vero. Buen día, Piti. ¿Cómo estás? Terrible el tema, terrible. Y sí, la verdad que sí, horrible. Horrible, porque nosotros la vivimos horrible. Porque mientras algunos se llenan de guita con nosotros, porque nosotros somos los que vamos y compramos. Ahí el rico no, el rico, yo te digo lo que yo pienso, no, no es para que se enojen, pero lo que yo veo. El rico va y te compra un cosito así y un cosito así y qué sé yo. Y hoy comemos el mediodía, gastan, no sé si llega a los 7, 8 mil pesos. Te compran tres cositas locas que con eso ya comen. Los que tienen, ¿no es cierto? Bueno, no, el pobre tiene 50 mil pesos y se lo funde en un ratito los 50 mil pesos para comer en el día. ¿Es así o no es así? Díganme ustedes que son pobres como yo. Para mí. Es así, es verdad. El pobre va, tiene 50 mil pesos, te lo funde los 50 mil pesos. Somos los pobres los que compramos, los que gastamos. Bueno, ahí nos tienen que cuidar un poquito, un poquito. El bolsillo nos tienen que cuidar un poquito. Y nosotros, giles, tenemos que aprender a gastar la plata como corresponde. No que vamos, somos como los chicos, vemos un chicle y lo compramos, vemos un caramelo y lo compramos, vemos una paleta y la compramos. Tenemos que saber, nosotros somos los giles que tenemos que saber comprar. ¿Es así o no es así? ¿No? Saludos para Elba de Colonia Raquel, Elba. Saludos para la paraguayita de Humberto Primo. Saludos a Cristina. El Fachi de Sunchale, ¿qué dice el Fachi? A ver, ¿qué tal?
1: Piti, yo no sé si aumentó la nata, porque ayer fui y cargué por 10.000 y me dieron igual por 10.000, así que no sé si aumentó o no. Para mí está igual. Pasame un tema de Mario. Sí. Bastante tarde te está levantando. Estás vago, aturrante.
0: Loco.
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0: Pero yo me levanto temprano, Fachi. No sé, yo por ahí qué sé yo. Empiezo tarde yo el programa, pero me levanto temprano.
2: 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Hoy sufrirás por mí.
0: Saludos para Silvia de Rafaela. ¿Cómo anda, Silvia? Buen día. Oh, se empacó, Silvia, como zorrino no había. Dice que se agarró a cachetada con un chino ayer. Por la yerba, dice que... que estaba mordida por las lauchas. Yo no compro mal. Mordida por la... que estaba mordida por las lauchas. Yo no compro más. Me agarra el parovirus ese. ¿Cómo es que... el antivirus con... Ni loco, no. Piti, poné completo el tema ese de los Palmeras que está sonando. Completito, siempre serás mi amante. Dale.

0: Bueno, saludos para Nilda Doliato de Humberto Primo también. ¿Cómo anda, señora Nilda? A ver qué dice este loco, a ver.
1: Qué tema, Piti. Sí. Qué espectáculo, che.
0: Este,
1: ya que está con sí. Palmera, seguí un poquito más.
0: Ajá.
1: Poné víbora para,
0: ah,
1: para
0: víbora.
1: Mi suegra, si puede ser.
0: Ah, para tu... Ay, qué... Víbora para la suegra.

Bueno, muy bien, ahí estábamos escuchando la música de los, del Rey Pelusa, perdón, me había equivocado, estaba mirando otra cosa. El Rey Pelusa, o la niña sonaba, Los Palmeras, escuchá. Víbora.

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0: Vamos al corte ya, más porca vaca. Bueno, vamos al corte y después ponemos completo el tema de los palmeras víboras, ya volvemos.
2: Son las 10 de la mañana en punto.
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Bueno, aumentan los alimentos en mayo. Supermercados reciben listas con subas de hasta 17% y crece la presión sobre la inflación. Las principales cadenas de supermercados de Argentina comenzaron a recibir durante mayo nuevas listas de precios con fuertes aumentos en productos básicos de consumo masivo. Las remarcaciones impulsadas por las compañías líderes del sector alimentario oscilan entre el 4 y el 17%, generando preocupación por el impacto que podrían tener sobre la inflación del mes. El arroz blanco entre el 10% y el 17%, según la marca. Esos son los aumentos que van a tener los arroz, el arroz blanco entre el 10 y el 17%, lácteos hasta 8%, café instantáneo alrededor del 7%, fideo seco entre el 4 y el 7%, harinas entre el 4 y el 7%, yerba mate promedio del 5%, tapas para empanadas y tartas cerca del 7%, gelatinas aumentaron hasta el 14%. El aceite alrededor del 5%. En el rubro lácteos, mayores incrementos impactaron en productos como yogures, postres y leche en polvo. En tanto, varias marcas reconocidas de pastas secas también comenzaron a remarcar precios durante los primeros días de mayo. La carne, uno de los pocos productos que no aumentó fuerte, a diferencia de otros alimentos, la carne vacuna se mantiene relativamente estable y sin grandes saltos de precios. Esto podría ayudar parcialmente a moderar el índice inflacionario del mes, debido al peso que tiene dentro del consumo de los hogares argentinos. Sin embargo, supermercadistas y analistas advierten que la fuerte suba en otros productos básicos, igualmente meterá presión sobre el costo de vida. ¿Por qué aumentaron los alimentos en Argentina? Detrás de las nuevas remarcaciones aparecen varios factores económicos y productivos que afectan a la industria alimentaria. Aumentos de costos logísticos, la suba del petróleo también impactó en los transportes y distribución, combustibles, costos operativos de las fábricas. Envases e insumos más caros. Las empresas además enfrentan mayores costos en envases plásticos, cartón, tintas para empaques, insumos importados. La inflación de mayo, expectativa por encima del 2%. La inflación de mayo volverá a ubicarse por encima del 2% mensual, impulsada principalmente por alimentos y productos.

escuchando la radio. Le mandamos un saludo. Y bueno, ayer vino a ver a Germancio, Simón, te mandamos un saludo, Simón. Todo Láctea 2026, Cabaña La Lilia ganó el gran campeón hembra y el gran campeón macho. La Cabaña Santafesina de la familia Barberis, oriunda de Colonia Aldao, tuvo una sobresaliente participación en Todo Láctea 2026 y se quedó con los máximos premios de la exposición lechera realizada en la Sociedad Rural de San Francisco.

Conmoción en Cosquín, murió una nena tras ser atacada por un perro. Una nena de 4 años murió en Cosquín tras ser atacada por un perro.

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con la reforma laboral, cómo se calcula el pago del medio aguinaldo de junio del 2026. Ya comienza a generar consultas entre trabajadores, empleados y especialmente tras la aprobación de la nueva reforma laboral impulsada por el gobierno nacional. Aunque la nueva normativa introdujo modificaciones en distintos aspectos de las relaciones laborales, el sueldo anual complementario mantiene en línea generales del mismo esquema de pagos y cálculos vigentes hasta ahora. El cambio del pago del aguinaldo con la reforma laboral, la respuesta es no. La reforma laboral no modificó la obligatoriedad del pago del aguinaldo, la cantidad de cuotas anuales, la fórmula del cálculo, las fechas de cobro. Vamos con un poquito más, a ver. De esta manera, el aguinaldo seguirá abonándose en dos cuotas al año. Primera cuota

hasta los 30, hasta el 30 de junio, segunda cuota hasta el 18 de diciembre. Cada pago equivale al 50% del mejor sueldo mensual bruto percibido durante la, el semestre. Ahí está entonces. ¿Cómo se calcula el aguinaldo 2026? Para calcular el medio aguinaldo se debe tomar el salario mensual más alto cobrado entre enero y junio, incluyendo sueldo básico, horas extras, comisiones adicionales, remunerativos. Sobre este monto se aplica el 50%. Por ejemplo, si el salario más alto del semestre fue 1.200.000. El aguinaldo bruto será de 600.000. El aguinaldo bruto será 600.000. Todo el mundo es feliz. Claro, es la mitad del sueldo. La mitad de lo que saca mensual. ¿Qué pasa si un trabajador no completó 6 meses? Cuando una persona ingresó recientemente a trabajar o no acumuló todo el semestre trabajando, el aguinaldo se liquida de forma promocional. La fórmula utilizada es mejorar sueldo por mes trabajados. 12... Mejor sueldo por mes trabajados. Esto aplica tanto para nuevos empleados como para trabajadores reincorporados durante el semestre.

Celebra el 25 de mayo con shows, concursos de locro y actividades para toda la familia. La Municipalidad de Sunchales anunció una amplia agenda de actividades para conmemorar el 216 aniversario de la Revolución de Mayo en el marco del evento denominado

Diputado de la Libertad Avanza llegó al Congreso con una Tesla Cybertruck y desató polémica. El diputado nacional de la Libertad Avanza por Jujuy, Manuel Quintar, quedó en el centro de la escena política luego de llegar al Congreso con una Tesla Cybertruck valuada en más de $100,000. Un auto valuado en más de $100,000, horrible, un auto horrible. Y después, bueno, a pesar de las dificultades que estamos viviendo en este país, a pesar de lo mal que estamos, que la estamos pasando los argentinos, sonso, para no decirle otra palabra, viene con un auto de estos, de esta categoría, encima horrible, porque es pura chapa cuadrada y casi sin pintura, es como gris así nomás. Me imagino lo que debe ser adentro, pero por fuera es horripilante. Yo no gastaría jamás en la vida $100,000 para comprarme un cachivache de esto. Me prefiero quedarme con mi auto, todo que está se hacen ver cómo roban sinvergüenzas de miércoles, cómo afanan, tendrían que meterlos presos para siempre, sinvergüenzas. ¿Vos te crees que me importaría decírselo en la cara al sinvergüenza que ni vergüenza le da, porque no le da ni siquiera un poquito de vergüenza? Ni vergüenza, ni vergüenza. Llegar con una camioneta de ese calibre, con ese precio, ¿no? A ese precio, valuada en $100,000, ladrones de miércoles. Se afanan todo en este país y nadie les dice nada. Afanan más que antes, yo creo que están afanando más que antes. Están descubriendo cosas que pasaron anteriormente, pero en este gobierno se están afanando. ¡Uy, que están afanando dos más!

Un hombre cayó desde un cuarto piso en Rosario, impactó contra un patrullero y sobrevivió al impacto. ¿Qué pasaba con este hombre? ¿Por qué se estaba tirando del balcón? ¿Por qué se estaba yendo del balcón? Bueno, parece ser que al sobrevivir hizo las denuncias este hombre por violencia de género. Parece que la señora le daba látigo. Sí, violencia de género, porque viste que todo ahora la mujer te denuncia porque por violencia de género, qué sé yo, pero la denuncia de la mujer parece que es más efectiva que la del hombre, ¿no? Porque los hombres también reciben violencia de género, Los hombres también, pero claro, acá tiene más validez la denuncia de la mujer y no del hombre. El hombre siempre queda fuera de todo. Pero bueno, gente, esto ya es como que va cambiando un poquito a medida que van pasando estas cosas, ¿no? Y hay que esperar que pasen estas cosas o que pase algo más, más escalofriante para que la justicia empiece a mirar para los dos lados, ¿no? Detuvieron a una mujer en la cárcel de Las Flores por intentar ingresar cocaína escondida en los bifes. Llevaba bifes. ¿Qué hijo de mí? Llevaba bifes a la cárcel y bueno, tenía cocaína dentro.

Chicos, están todos invitados. A ver qué les voy a decir. El día lunes 25 de mayo, el 25 de mayo se celebra el día de la Revolución de Mayo. Es un hito fundacional de la República Argentina, que conmemora la conformación del primer gobierno patrio en 1810. Este evento destituyó al virrey español, Cisneros, indicando el proceso hacia la independencia definitiva declarada en 1816. Por eso, el 25 de mayo se celebra los actos, se hace un acto por la celebración de el Día de la Revolución de Mayo, un hito fundacional de la República Argentina. Así que el lunes 25 de mayo en el Club Polideportivo de Pasión Roja, en el Club Deportivo Independiente de Ataliva, se va a realizar el acto. Están todos invitados, yo pienso que lo hacen ahí por debe ser por el frío, para resguardarse del frío, así que bueno, seguramente por eso lo hacen ahí en el Club Deportivo Independiente de Ataliva. Los esperamos al acto, si quieren ir al acto, a las 2 de la tarde, 14 horas, vayan todos, los esperamos. Los esperamos, pues yo también los invito, porque yo voy a ir, si creo que no tengo más nada por hacer ese día, así que creo que, si es que no me voy, porque estoy a punto de irme, tengo que, estoy mirando un video, esperen, a ver, bueno, después lo miro bien. Creería que no, que no tengo, no sé, me estoy en eso, viste, no sé todavía, no sé. Pero yo los invito, vayan al acto, después me cuentan si yo no voy, pero casi siempre voy a los actos, así que pero por esa casualidad, por ahí sí, no estoy, después me cuentan ustedes qué tal estuvo el acto, me cuentan, ¿sí?, de qué se trató, me van contando, para yo estar sabiendo qué es lo que pasó. A ver. Bueno, 43 minutos nos separan de las 10 de la mañana, ya de las 10 de la mañana, 13 grados la temperatura, no aumenta, está trancada ahí, qué frío que hace, se me congelan los deditos, los pies. Ya me puse agua y me voy a bañar, porque me gusta bañarme de mañana, porque después estás calentito durante todo el día, ¿viste? Te bañás a la mañana, estás calentito todo el día, así que ya me puse agüita ahí, en un ratito me pego un bañazo, me gusta, no, en serio, te quedas calentito todo el día, no sufrí frío. Yo soy friolento, odio el invierno, chicos. Odio el invierno, lo odio. Hay mucha gente que le encanta el invierno, pero yo lo odio, no me gusta. No me gusta porque es medio jodido, ¿viste? Me hace doler mucho la nuca, me hace doler las piernas, ¿no? Y te hace volver loco. El invierno yo lo odio. La humedad 75%, vientos a 11 kilómetros. Hoy va a estar nublado todo el día. Mañana va a estar despejado con una temperatura de 20 grados, va a aumentar un poco la temperatura, pero el sábado y el domingo marca lluvia, así que, prepárense porque hace un frío tremendo.

bomberos voluntarios de Arroyito. Esto sucedió hace 16 horas, más o menos, que fue la noticia del día de ayer. Hace el personal... Ay, ¿qué es esto? Para que me saltan cartelitos. Bueno, que estoy sacando los cartelitos porque si no, no puedo leer. Algunos... el personal de la institución que trabaja en Policía Caminera informaron que fueron comisionados a un accidente vehicular pasado y solicita colaboración de móvil de bomberos y ambulancias del Hospital Municipal Carlos J. Rodríguez. El siniestro tiene lugar en la autovía número 19, kilómetro 212, entre El Tío y Arroyito, sobre la mano en sentido San Francisco hacia Córdoba. Al arribar al personal policial se contacta un camión que transportaba animales porcinos vivos que se habría despistado colisionando con el guardarril para luego tumbar en la banquina. Se solicitó la colaboración preventiva también de los bomberos voluntarios y ambulancias de El Tío. El parte médico sutil inicial y no fue definitivo. El personal facultativo de la salud indica que el conductor, única ocupante del rodado, presentaba lesiones en sus miembros superior, escoriaciones y traumatismo de cráneo leves, sin riesgo de vida. Nuestro personal, en conjunto con BBBB, El Tío, ¿por qué no ponen, digo yo, todas las letras y listo? Escriban. Se encuentra trabajando en el siniestro. Bueno, ahí está entonces. Ahí me mostrábamos las imágenes de este camión. Quedó totalmente destruido, con daños totales. Destruido. Realmente un desastre. Esto pasó 3 días atrás, una tragedia en Córdoba. Un camión embistió a un control policial que dejó a una mujer muerta y a 9 heridos. Tiró los móviles policiales, los tiró para todos lados. Un desastre hizo. Un grave choque en cadena ocurrió el día domingo, esto, por la noche, en el norte de Córdoba. Dejó como saldo a una mujer fallecida y 9 personas heridas. El siniestro se produjo en el kilómetro 885 de la Ruta Nacional 9 Norte, cerca del paraje Cuña Cruz, donde la policía caminera realizaba un corte preventivo de tránsito debido a un accidente previo. O sea, había un accidente y este camión los estrelló a todos. Alrededor de las 23:45, un camión cargado con potros. ¿Qué dice acá? Porotos. Porotos. Un camión cargado con porotos embistió violentamente por detrás a los vehículos que aguardaban sobre la calzada, y el impacto afectó a un colectivo de la empresa Andesmar, con 35 pasajeros, 2 móviles policiales y 2 camionetas particulares. Como consecuencia del choque, la mujer que viajaba con el camionero murió en el acto, mientras que el conductor del transporte, 5 efectivos policiales y 3 pasajeros del ómnibus sufrieron heridas diversas, de diversas consideración. Los ocupantes de las camionetas resultaron ilesos. ¡Qué desastre, por Dios! ¡Qué desastre! Miren los vehículos, uno de los móviles lo hizo volar re lejos, lo dio vuelta, las 4 gomas para arriba. La camioneta la pisó la parte de atrás de la policía.
destruyó los móviles policiales. Un desastre. Desastre. Terrible, terrible. Hola Piti, mirá vos que sufrís del frío de los pies, me dice. Yo traía esa, chicos. Yo traía, porque un tiempo vendía medias, medias largas de lana. Las traía para vender a Taliba. Íbamos a Santa Fe y traíamos para vender esas medias. Son espectaculares, te digo la verdad. Son espectaculares y baratas, no son caras. Vienen como tipo navideña, qué buenas que están. Me gustan, Están buenas. 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Qué linda las medias, me encantan, che. Para dormir. A vos te gusta dormir con media adentro o media afuera. Me dijo uno una vez. No, yo le digo, dejate joder, che. No te haga el pavo conmigo, bueno. Al Fachi le gusta dormir con media adentro, dice. Claro, porque lo echó la mujer, lo echó la novia. La novia, mujer, no sé qué tiene. Porque tiene novia, mujer, amante, loco, Después duerme afuera después, porque llega a la casa y no le cumple a la mujer. No le cumple a la mujer y después, claro, lo echa a la otra, porque la otra. Pero cómo no lo guampea también, ¡Oh! Ay, Dios querido, bueno. Bueno, nos vamos yendo al corte. Bueno, vamos con Grupo Alegría. Vamos al corte comercial. Y yo ya vengo para ir cerrando el programita, che.

0: Son las 11 de la mañana en punto.
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Bueno, mis amigos, 11:29 minutos. Qué tarde que se me hizo, ¿eh? Andamos las corridas, voy para acá, voy para allá, voy para acá. Me faltó cosas de hacer todavía, ¿eh? Bueno. Acá estamos, che. Bueno, vamos a ir cerrando el programa de esta hermosa mañana. Fresca, che. Fresca.

Bueno, la Argentina bajo la lupa ante la posible formación de un super niño. ¿De qué se trata, cuándo sería y cómo afectaría a toda la provincia de Santa Fe? Los modelos climáticos internacionales advierten sobre la alerta, sobre una alta probabilidad de que un

0: fenómeno alcance una magnitud extrema hacia fines del 2026 en la provincia, la preocupación crece por el impacto que el exceso de las lluvias y las posibles crecidas de los ríos tendrían sobre los suelos, ya saturados. Y los casos urbanos. La comunidad meteorológica y las autoridades nacionales se encuentran en estado de vigencia frente a la potencial llegada de un fenómeno llamado el Super Niño. La preocupación radica en la posibilidad de que se desencadenen precipitaciones torrenciales, inundaciones y diversos eventos climáticos severos durante los próximos meses. Aunque el diagnóstico final no es concluyente, entidades internacionales proyectan chances cada vez más altas de que este fenómeno se materialice, informes del NOAA, Oficial Nacional de la Administración Oceánica y Atmosférica. En Estados Unidos surgieron que las consolidación de El Niño durante el 2026 es probable, aunque persiste la duda sobre la magnitud escalar hasta niveles extremos. Bueno, hay que tener precaución. La Argentina está bajo la lupa. ¿Y cómo afectaría a la provincia de Santa Fe? El Servicio Meteorológico Nacional ya pronosticó para el trimestre de mayo, julio, una tendencia de lluvias por encima de lo normal y temperaturas más elevadas de lo habitual en gran parte del país. Ante el panorama se recalca la necesidad crítica de fortalecer la planificación estratégica, el monitoreo constante de las actualizaciones climáticas y el robustecimiento de los sistemas de alertas tempranas para mitigar riesgos. A tener precaución. Precaución. Bueno, ahí estamos. Que se apuren con las obras, dicen por acá. Que se apuren con las obras. Que se apuren con las obras. ¿Dónde están haciendo obras, chicos? ...11.35 minutos esta mañana, a ver...
1: Hola Piti...
0: Hola querido...
1: ¿Todo bien? Acá sí, escuchando la radio...
0: Sí. Bueno...
1: Pásame un tema de Magneto... Vuela, vuela...
0: Vuela, vuela...
2: Porfa...
0: Vuela,
2: si
0: vuela...
2: Queda tiempo...
0: Bueno...

agarré este viento frío y me hizo mal el, me hizo mal, che. Me mató, te lo juro. Salí a hacer unas cosas porque ya no tenía más gas. No tenía más nafta en la moto. Este, y salí a las corridas, a mil, dale, dale, dale, dale, dale, hacer todo rápido. Y este, me agarró ese viento fresquete en el pecho, me mató, me mató.

Adela Luna, que nos pedía ayer, ¿cómo no? ¿Qué nos pedía ayer? Nos pedía Los Alpes. Saludo para Estela Viale, que nos escucha todos los días, todos los días. Por ahí nos llama por teléfono y no atendemos nosotros por ahí, Porque sí, porque tenemos todos los auriculares, tenemos los equipos fuertes acá y tenemos que apagar todo para atender el teléfono. Por eso digo, cuando me quieran llamar, llámenme cuando yo digo, me voy al corte y ya vuelvo. Ahí me llaman, llámenme al fijo o al celular, ahí entonces yo los atiendo.

Magneto, vuela, vuela, buen tema musical para escuchar en esta linda mañana fresca. Yo me estoy haciendo unos molinitos, chicos. Me estoy haciendo unos molinitos porque tengo ganas de tomar mate y comerme unos molinitos. Qué rico, qué rico.

0: Hola, Pipi, ¿cómo te va?
1: Hola.
0: Buen día, te habla Nelly.
1: ¿Cómo andas, Nelly?
0: Sí. Yo te tenía antes, te ponía el teléfono y...
1: Y me escuchabas.
0: Tenía tu radio y ahora no puedo.
1: No puedo.
0: De ninguna forma. Bueno.
1: Bueno, ahí te paso la página, Nelly. Hoy, Nelly. Perdieron la página. Buscanos en Google. Googleá, decí Radio Ataliba FM Impacto y ahí me va a encontrar.

0: tener otro teléfono que tenía, sí, y todo. Yo entonces, claro, me decía, bueno, me mandaste, y yo apretaba y, claro, entraba a la radio y te escuchaba.
1: Claro.
0: Mientras hacía cosas.
1: Así se hace, sí. Vos entras, apretas y escuchás.

Muy bien. Sí, señor. Qué buena música. Ahí estamos, che. Uy, Dios mío.

0: María.
1: Acá me lo mandaste. Bueno, apreté todo y no hay forma, no hay forma.
2: A ver.
1: Tengo que apretar. Toco las letras azul y nada.
2: Para, no, no.
1: Enseguida salí a la radio. Ahora estoy recargada.
2: Bueno, Nelly, escucha, tenés que apretar arriba de lo que te pasé. Apretá arriba la letra azul, esperás un rato, apretá arriba, esperás un rato. Y ahí te va a aparecer un triangulito que dice apretar arriba del triangulito y te va a aparecer la radio. Tenés que esperar nomás un ratito que se abra el enlace que te pasé. Esperás un ratito que cargue y ahí te va a aparecer en el medio un triangulito. Apretar arriba el triangulito y se escucha la radio. Okay.

A ver, voy a chequear que ande la página, ¿no? A ver, para. A ver, vamos a chequear, vamos a apretar arriba. Tic, tuc, tic, tuc, tuc. Esperas un ratito. Ahí hace un... Ahí está el triangulito. A ver si sale la radio. Triangulito.

0: A ver, voy a chequear que ande la página, ¿no? A ver, para. A ver, vamos a chequear, vamos a apretar arriba. Tic, tuc, tic, tuc, tuc.
1: Bueno, ahí estoy yo, ¿eh? Me escucho un poquito atrasado. Pero sale perfecto, chicos. Tic, tuc, tic, tuc. Me causó risa. Tic, tuc, tic, tuc. Qué loco que soy, qué loco.

0: Ayer me dijeron, Piti, no me mates por la radio, ¿eh? ¡Ay, Dios mío!
1: Señora, no le quites.

0: qué tipo.
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0: Todos pusieron otra radio, chao, listo, se terminó Piti. Ay, ay, ay, todos pusieron otra radio. Bueno, ahora que me puse contento, ustedes se fueron para otra radio. Ah, bueno, bueno, bueno, bueno.

0: mandale saludos ahí al mecánico de Ñanducita, Ramona. Mandale un saludo ahí al loco ese. Decirle que me diga cuándo tiene el asado preparada, que ahí voy para allá. No sé, me voy en bicicleta, yo qué. A mí me dicen, venía a comer el asado. Me voy en bicicleta. ¿Sabe cuándo voy a dejar un asado? ¿Cuánto hace que no como un asado? Comí ahora el sábado. Ah, el sábado comí un asadito. No asadito. Comí mamón al horno de ahí del Club Deportivo Independiente de Ataliva, que me atendieron espectacular. Nos atendieron muy bien. Muy bien. Y hemos comido como los, te digo, como los dioses. Te digo, yo me puse a hablar tanto que se me enfriaba la comida y al final no comí casi nada, comí re poco. Tendría que haber comido más, Señora, con usted no me voy a sentar más, señora, ¿eh? No. Me senté con una señora de Ataliva y con la hermana de Esperanza me senté, ¿eh? De Esperanza Santa Fe. Estaban las dos ahí y no me dejaron comer. No, yo así no me siento más al lado de usted, señora, ¿eh? Así no. Ahora me va a tener que invitar a comer ravioles, doña, ¿eh? Porque yo sé que hace ravioles caseros, así que me va a tener que invitar. Para recuperar lo perdido. Bueno, agradezco a la gente del Club Deportivo Independiente de Ataliva que nos atendieron espectacular. Si hay alguien escuchando, que nos hagan saber, che, que están escuchando la radio. Así que bueno, le mando saludo a toda la gente, a todas las comisiones, a toda la comisión del club que estuvieron ahí presentes. ¿Qué querés? Ah, saludo a la Ramona acá, mi suegro. Ramona te saluda, Ramón. El Ramón te saluda desde acá, desde Atalitaca, en el estudio lo tengo a Ramón, ¿eh? A mi suegro, anda por acá a las vueltas. Se pagó el asado, por eso vino. Se pagó el asado, ¿no?
1: Maravilloso ejemplo de un hecho real vivido por ti. Perdón por haberlo hecho canción.
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0: 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Ahí el de calzados Dani tiene que pagarse el asado también, Mirá que yo como por 10. Te conviene regalarme un traje, ¿no? Regalarme un traje.

0: Buen día, Piti.
1: Hola, querido.
0: Buen día, ¿cómo andás?
1: Bien.
0: ¿Hace frío?
1: Sí, está fresco.
0: Para mí, al revés, Piti.
1: Sí.
0: El yerno tiene que pagar el asado al suegro.
1: Y sí, obvio. Che, dice un amigo mío, ¿hace frío por la calle? No sé, yo venía caminando por la vereda, dice. Ay, Dios mío. Claro, se cruzaron. Uno venía caminando por la calle y el otro por la vereda.

vereda, dice. Ah, mi amigo, hace frío por la calle. No sé, yo vengo caminando por la vereda. Los ojos cuadrados lo dejo. Cantá, Piti, cantá, dice Griselda. Bueno, Griseldita, escuchá este, escuchá.

0: A ver, chico, a ver si me sale, pará, que quiero hacerlo yo. A ver, un pedacito nomás, un pedacito.
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0: Son las 12 del mediodía.
1: ¡Ay, Dios! No, no, no, se me fue, chicos. Se me fue la publicidad, se me fue. Se me fue la publicidad, chicos.
2: Dicen que es prohibido un amor así.
1: No se puede tener un amor prohibido, dice Gris, ¿eh? ¿Vos decís?
2: Que te
1: ¿Vos decís?

0: Bueno, las 12 del mediodía, chicos. Gracias, los quiero mucho y nos volvemos a reencontrar mañana, si Dios quiere, en el final. Mañana es viernes. Viernes. Mañana es viernes. Mañana hay que ponerle onda, chicos. A ver si mañana están con un poquito más de pila, porque así las cosas no va así, Bueno. Me dejan hablando a mí solo, y así la cosa no va. Me dicen, Piti, te levantás re tarde. Y si a las 12 del mediodía me empiezan a mandar mensajes. ¿Son todos locos ustedes o qué?
1: Recién me senté a tomar mate. Medio tarde, pero bueno, apareció el ratón.
0: Medio tarde apareció. Che, bueno, gente, los quiero mucho, gracias. Nos volvemos a reencontrar mañana y los dejo con la mejor programación de la radio FM Impacto. Ataliba Santa Fe para toda la República Argentina. Gracias, espero que les haya gustado el programa. Todo lo que hicimos, todo lo que hacemos y todo lo que decimos, lo hacemos para divertirlos a ustedes, para que ustedes estén bien divertidos, se rían, la pasen lindo, disfruten de la vida. Chau, gente, hasta mañana. Cuídense. Chau.
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buenísimo. Seguimos en el aire, 12 horas 24. Lo que estaba pasando era... Gary, un cigarrillo y te vas. Estaba solicitado al 22 66 44 44 83. Anteriormente, Lili Ceballos, como todos los días en este punto horario.

0: Ciano de Balcarce, que venía en viaje para Balcarce. También le estoy dedicando el bloque para Anita de San Manuel.
1: Vaya un saludo grande para el amigo Junior Riscano. Mucho amor. Cumbia.
0: Bueno, para Juan de Punta Alta también le estamos dedicando el bloque porque dice que todos los temas están re buenos. Para Héctor, para el

Leandro, que hoy tempranito lo vio paseando el ganso. Están re locos mis oyentes, ¿eh? Bueno, también. Para Alberto de Miramar le estamos

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Bueno, saludamos en este punto horario a las radios, o sea, a toda la fantástica cadena. Desde Balcarce, Buenos Aires, Argentina, en el 106.1. Otamendi, 97.9. 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

0: de Punta Alta. Muchas gracias por estar. Gracias por acompañarnos. También se ganaron un bloque musical, ¿cómo que no? ¡Claro que sí! Tenemos audio. Hola.
1: Hola, Jota, buenos días. Que tengas un lindo jueves. Acá estoy escuchándote mientras limpio la casa. Ponele pila, Jota, la mona. ¿Qué mona?
0: Está limpiando la mona. Hoy no salió a callejear. Hoy está limpiando. Está en papel de ama de casa, haciendo los quehaceres y escuchando la radio. Muy bien.
2: Hola, Jotita. Buen día, buen día, buen día. Feliz jueves para vos, para todo. Acá estoy escuchándote como siempre con esta hermosa radio, este buen conductor. Soy Madalina la Loquita. Dedicame cualquier tema. Bien movidito, así me lo bailo todo, todo, todo con Jaime. Un besito, Joti. Arriba la Fanta, ponele pila, pila, pila, pila, pila.
3: Hola, buen día. ¿Qué haces, Jotita? Acá estoy escuchándote como siempre, como todos los días. Muy buena música. ¿Me pasarías el tema de Ángela Leiva? El listón de tu pelo, ¿puede ser? Besitos, María.
4: Lía, Jotita, soy Peca. Un saludo para el conejo, para Carlito, para mi cuñado, tú pensé, pasarle un tema bien romántico. Está enamorado.
5: Hola, Jota, buen día, buen día. Un saludito acá para los pibes Mar de Plata. Nacho, se habla acá, estoy con el Narigón, laburando a full.
0: ¡Qué grande, Nachito! Un abrazo para Nacho. ¿Seguís de repartidor, Nacho? Ahí está el marplatense, lo tenemos a Nacho de Mar del Plata. Un abrazo para él, para sus compañeros. Agradecemos a Peca de Miramar, que también está en sintonía. Un abrazo para Peca, para sus compañeros. Y para el romántico, anda meloso alguien por ahí, ¿eh? Bueno, María de Balcarce, Magdalena de Balcarce.

Arce, muy buen día. Hola, buenos días, Jota, feliz jueves, soy Mauri de Miramar. Un saludo para Ceci de Otamendi, pasale un lindo tema con mucho ritmo. Y ponele pila, ídolo. Le ponemos, quédate tranquilo.

0: Espero que cuando llegue a casa la bruja tenga la comida hecha, así que avisale. Dentro de un rato llego. Bueno, Jotita, pasame algo bien cachengón para sacar el frío de las patas. Saludo y saludame a la loca de María. Chao, chao.
1: La verdad que hoy está para ponerse tres pares de media, ¿no, Marcito? Le mandamos un gran saludito para Omar Pesín de Balcarce. Un saludo para la bruja. Según él, yo no tengo nada que ver. Yo me acoplo a lo que él dice. Bueno, para la bruja, que lo espere con algo rico y calentito porque va con frío. Capaz que ya llegó porque el mensaje me lo mandó hace una hora, más o menos. El tiempo pasa volando, me atraso con los mensajitos, pero bueno, estamos tratando de cumplirlo más rápido que podemos. Esta rata está con todas las pilas acá en Ruta 65. ¿Cómo estás vos, 22? ¿A full? Yo espectacular. Pero no soy 22, soy medio 22. Medio loco, me dicen a mí. Bueno, un abrazo, un beso grande para Grace de la Ruta 65 Urdampilleta. Buen día, Jota. Poner pilas, soy María de la 105. Balcarce. Ponele, ponele, ponele pila a María. Un saludito para María y para su familia. Para sus niños, que ya no son niños, para sus nietos. 12 horas 34, seguimos.
2: Hola, Jotita, buen día. Acá escuchando a la Fanta, poniéndole pila. ¿Me pasarías el tema Cariño de la banda de Lechuga? Qué locura fue enamorarme de ti.
0: Ay,
2: buen jueves, te mando un fuerte abrazo. Nico de Punta Alta.
1: Bueno, Nico de Punta Alta.

Rocío de Miramar. Manda saludos para mi marido Gabriel, que está trabajando en casa mientras te escuchamos por primera vez. Súper copada la radio. Bueno, me alegro un montón, Rocío. Me alegro que te hayas sumado también con tu mensaje. Gente nuevita, qué bueno. En este caso tenemos a Rocío y tenemos también a su marido Gabriel, que está trabajando en su casa. Y hoy por primera vez se comunican. ¡Buenísimo! Haciendo hasta lo imposible porque salga lo más lindo posible el programa, ¿eh? Porque esta semana muy congestionado vine. Espero que la próxima esté mejor. Es como que estoy bien de salud, todo pum para arriba. Pero viste cuando tenés la naricita tapada, qué molestia. Buen día, J, hermoso día acá en Carué. Me pasarías el temita de Uriel Lozano, Mala. Genial, como siempre, el programa. Soy Alejandra. Hola, hola, hola, Alejandra, desde Carué. Vamos a estar con ese tema ahora en el próximo bloque, seguramente. Ahora vamos a estar renovando la lista de pedidos y vamos cumpliendo con cada uno. Hola amigos, soy de Pilar, Santa Fe. Estamos trabajando en Rafaela con el amigo Elio. Pasa un tema del máster bien picante y aguante la crema. ¿Eh? De parte de Moisés. No entendí. Me pasás el tema del máster bien picante y aguante la crema. Bueno, deben ser intérpretes que escuchan por allá. No lo tengo, no lo tenemos. Así que le vamos a estar pasando algo de lo que tenemos. A la gente de Rafaela. Bueno, acá menciona a Elio, así que un saludito para Elio, su amigo, y para Moisés, desde Pilar, Santa Fe. Qué bueno, siguen apareciendo oyentes nuevos.

0: tomando unos ricos mates calentitos con estos días así de frío. ¿Cómo está en Mendoza el clima? Raúl, nuevito Raúl me parece, ¿eh? No me lo dijo, pero no lo tenemos agendado, así que seguramente es nuevo. Mendoza, Guaymallén, Bermejo, toma pa' vos. Lugares increíbles, ¿eh? Andamos por todos lados.
1: Hola Jota, querido, ¿cómo andás? Acá te habla Javier de la ciudad de Bolívar. Mandale un saludito para el Popini y para el Popo, acá que estábamos atando fierro full en la obra.
0: Ahí está.
1: Que se paguen las facturas, que no sea.

0: compre la factura. Bueno, ya está. Yo, debe estar cerrada la panadería ahora. Bueno, un abrazo para los muchachos de Bolívar. Aguante Javi. Con razón, la foto de arriba que estaba con los fierros. Ahora sí. Buen día, dice los guerritas. A la miércoles. Acá me mandó foto Sandro con el ganso en la mano. Oh, pero qué. ¿Qué ganso, Sandro? Bueno, Pipi, tenías razón, ¿eh? El tipo anda. No sé, debe ser el frío. Capaz que el ganso es calentito, qué sé yo.
1: ¡Qué rico!
0: Ay, Dios, qué barbaridad estos muchachos, De tempranito, ganso, ganso activo. A ver.
2: Cotita, y eso que hace frío. Mirá, si hace calor, ¿cómo estaría el ganso ese? No. Buenos días y mandarle saludo ahí a Pipi J.
0: Bueno, ahí está Pipi, me estaba contando que tempranito andabas paseando el ganso afuera de tu casa. Ah, van a comer chori. Claro, cuando comen chori no me traen. Y cuando comen fiambre me traen un sanguchito. Nah, son fatalazos ustedes. Bueno, saludito y buen provecho, Sandro, a los guerritas. Buen día, Jota, ponele pila. No puedo hablar, dice acá. Pero no firmaron. Bueno, qué sé yo. No puede hablar. ¿Por qué no puede hablar esta persona? Le taparon la boca. Está secuestrada. ¿Necesitas ayuda? SOS. Llámame más temprano, bebé. Mensaje.
3: Hola, Jotita. Buen día, Jotita. Un día hermoso acá en Bolívar. Saludo para la gente, la audiencia. Y acá para mi hermano Adrián, que estamos trabajando en una obra acá en Bolívar. Saludos para todos, buen fin de para todos.
0: Buen fin de para vos también, ídolo. Qué lindo, todo el mundo en sintonía de la radio, poniéndole pila este día jueves. Buen día, Jota, que tengas un lindo programa, que termine mejor tu día. Un abrazo, dice Richard.

0: Arriba, arriba, arriba, arriba, arriba. Bueno, tenemos que cumplir con el tema musical que quedé debiendo. Ahora en breve seguimos con más mensajes. Ahora en breve voy a pasar el numerito despacito nuevamente. Para que tengan en cuenta que conmigo, con Ponele Pila, si el numerito que tenés agendado no termina en 83, no es el número que yo uso. Así que tenés que agendar el número que yo uso de 10 a 14 horas y me mandas un mensaje. Porque si no, no me llegan los mensajes, ¿eh? Les aclaro esto porque a veces mandan el mensaje a otra radio. Por ahora se los digo rapidito, 22 66 44 44 83 es el número de la radio, de acá, de Ponele Pila en Cadena, de 10 a 14 horas por acá, por tu radio. Dedicado para Cris de Almacén y Fiambrería, lo de Cris. Estará todavía Cristian.
1: Y vos fijate.

Ahí estaba el temita que nos pedía Cris. Almacén y fiambrería, lo de Cris. Mita guacha que nos dejaba para la gilada. 12 horas 46, estamos en vivo hasta las 2 de la tarde. Hola Jota, soy Martín de 9 de julio. Estoy en la escuela Salesiana cargando soja. Pasamos un tema de la 2001, gracias. Mirá, tengo oyente nuevo de 9 de julio, ¿eh? Ojo al piojo, vamos, vamos, sigamos sumando. Hay que sumar gente nueva, che. Pónganse las pilas. Este invierno se viene crudo, se viene bastante fresquito. Está lindo para estar en casita. Y la radio es la compañía para hablar pavadas, para poner música. Música cachengona, como dice Omarcito Piscín. Así que todo el mundo agendando el número de la radio. ¿Lo pasamos? Pero antes le mando un saludito para Martín. Martín de 9 de julio. Está en la escuela Salesiana. Bueno, abrazos, locazo. Che, por lo que veo, el 9 de julio...

0: agenden para mandar al número correspondiente al que va. Así que agenden. Gente nueva, los que se comuniquen por primera vez, me dicen, acá estoy. Es la primera vez que me comunico. Firmen, principalmente tienen que firmar siempre. Y decirme de qué ciudad escuchan. El número de la radio es...
1: ¿Dónde está la gente que le gusta el alcohol esta noche?
0: 22-66-44-44-83. Reitero, tero. 22-66-44-44-83.
2: ¿Qué onda, boluda?
0: Anótalo, ¿eh?
3: Muy ignorante y muy bruta.
0: Reitero, 22-66-44-44-83.
4: ¿Vamos a comer la papa?
0: Una vez más. 22-66-44-44-83.
5: Gracias, muchas gracias.
0: No hay de qué, no hay de qué.
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0: Amigo, buen día, dice Walter Lavadero La Merced. Hola, hola, hola, hola, Walter. Bienvenido, Walter del Lavadero.

0: Irma de Bolívar, está escuchando la radio, recién lo escucho porque recién vine a mi casa, anduve callejeando, así que porque está lindo el día, y ahora voy a preparar la comida, voy a tomar unos matecitos, voy a reposar un poquito y después voy a salir a un cumpleaños. Hoy tengo salida. Irmita, sí, Irmita de Bolívar.
1: Tenés cumpleaños, viva, viva, viva, viva la joda. Y bueno, los cumpleaños son motivo, viste, para pasarla lindo. Así que disfruta, Irma. Comé mucha torta. Habrá chocolatada, viste que en las viejas épocas era la chocolatada o el jugo. Ahora los cumpleaños son con cerveza y vino tinto. ¿Cómo cambian las cosas, che? Romy G, que me borra el mensaje. Romy G. Te pasaste, Romy G. ¿Qué pasa, Romy G, que me borras el mensajito? Hola, Jota, buen día. Me pasás un tema de elecciones. Juan de Neco, saludos para el compita. Si puede ser, una guaracha. ¿Quién será el compita? No me lo mencionaste. Decirle al compita que también se comunique, Juan. Más gente de Necochea escuchándonos. ¿Qué pasa, Julia?
2: Gracias, Jotita, por pasarme el tema de dale que va y la compra, cómo aceptar. Acá te sigo haciéndote el aguante mientras termino de lavar la ropa. Julia, de Balcarce.
1: ¿En serio estás lavando la ropa? ¿No me mentís? La posta, posta, posta. Porque tengo una vecina tuya que me dice que estabas en la ventana, un ratito en la ventana y un ratito en la puerta. No sé si creerle a una vecina tuya.

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0: música de los gigantes del ritmo. Tema solicitado a nuestra línea de comunicación. Le estamos dedicando este bloque para Juan de Necochea y para su compita.
1: Colonia Latina.
0: Para Irma de Bolívar.
1: Para Ernesto.
0: Anita de Balcarce, que nos pedía un tema desde La Planta, lo estuvimos pasando recién, hemos cumplido con ella. Para Walter del Lavadero, La Merced, Balcarce. Para Mario le estábamos dedicando Los Gigantes del Ritmo, Trampa. Para Richard de Neco, todo el bloque musical. Para Gustavo de Bolívar. Para Javier de Bolívar, que estaba con los fierros a full, trabajando con los muchachos. También le estamos dedicando el bloque para Raúl de Mendoza, Guaymallén, Bermejo. También para Moisés y para Elio de Pilar, Santa Fe. Le estamos dedicando el bloque Mala de Uriel Lozano.

Marce de la 105. Para Nico de Punta Alta le estuvimos dedicando recién el tema Cariño de la banda del Lechuga. Para Grace de la Ruta 65, para Omarcito Piscín de Balcarce, para Nachito de Mar del Plata, para su compañero, para Peca de Miramar. También le estamos dedicando el bloque para César.

0: Así que bueno, para toda esta gente pasaba el bloquecito musical. Vamos a seguir en esta parte final, estamos en la última hora, ¿eh? Hasta la hora 14. Ah, en Bolívar ya nos cortan, ya nos vamos en Bolívar.
1: Buen día, Jota, ¿cómo andás? Acá estamos haciéndote el aguante. Te puedo pedir un tema de Tambo Tambo o un cuarteto de Rodrigo, cualquiera de los dos. Se lo digo como los pibes de siempre y bueno, un abrazo, hoy nos toca cancha. Nos vemos, amigo.
0: Un abrazo, amiguito. Aguante, ponele pila, me dice acá Chucky. Hola, buen día. Muy linda la música. Te estoy escuchando. Soy Mirta F de Bolívar. Mirta, muchas gracias. Un beso grande. Hola, soy Amalia. Siempre te escucho, pero es la primera vez que te escribo. Soy de Punta Alta. Mira qué bueno. Tenemos oyente nueva de Punta Alta, bienvenida, Amalia. Hola Jota, soy Miguel. Pásame. Ah, bien, bien, bueno, María.

0: escúchame, a ver, dame tu opinión, a ver cómo canto. Movilito, movilito, poquito lo de juntito. Pasito, muy rapidito. Mande, que alguien cante, que nadie te mande besitos. Ya, ya, me encanta besito, besito.
1: ¿Viste?
0: Cante, por favor. ¿Viste? Ya, date un beso.
1: Claro, es como decir, canten más y menos besitos.
2: Me voy a parar.
1: ¿Te diste cuenta, Polvi? Están todos con los besitos a full.
3: Te mando muchos besitos.
1: Muchos besitos y nadie canta, Polvi.
3: Besitos, corazón.
1: Ay, che, no le tomen el pelo a Polvi. No sean así con Polvi. Bueno, Polvi, un abracito, bien pegadito. Bueno, tenemos que terminar.

0: continuamos. Menos en Bolívar, por Dampilleta del Valle, Carué y Dudinal.
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0: A estas localidades mencionadas les digo hasta mañana. Mañana pasadita a las 10 de la mañana nos volvemos a reencontrar. Gracias a cada uno de los oyentes que se han comunicado, que han formado parte del programa del día jueves. Ya estamos en el juernes. Pasadito el mediodía, comienza el juernes. A ver qué nos pedía Chucky, así nos vamos con ese tema.
2: Buen día, Jota, ¿cómo andás? Acá estamos haciendo el aguante. Te puedo pedir un tema de Tambo Tambo, un cuarteto de Rodrigo, cualquiera de los dos. Se lo dejamos a los pies de siempre. Bueno, un abrazo. Hoy no toca cancha. Nos vemos, amigo.
0: Muy bien, ahí está. Bueno, le estamos dedicando este tema musical.
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0: Para Chucky, para sus compañeros de la unidad.

0: chino de la nueva luna. Un gran saludito para Juancito, infaltable Juan de Miramar, un saludito para él y obviamente para sus hermanitas, las más bonitas. Ay, hoy estoy con todo, che.
1: Le recomiendo que vaya a misa todos los domingos, todos los domingos.
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3: Jotita, gracias por el temita, corazón. Me lo bailé todo. Todo estoy bailando porque es hermosos los temas que vos pones. Esa radio.

0: Anita de San Manuel.
1: Qué lindo, qué lindo. Me encanta porque Anita se baila todo.
2: Voy ahí a revolear el culo como chancho flaco un rato.
1: Ah, con Anita. Mirá que Anita, no sé si le va a seguir el pasito.
3: ¿De dónde sacan tanta boludez para hablar en la radio, che?
4: Buen día, Jotita. Felicidades en el programa. Está muy bueno tu programa. Sos un genio, pasame un tema cualquiera. Andrea, Clary, Silvia. Gracias, saludo para Maricel de Miramar y Nieve del Valle de Miramar. Gracias. Te hago el aguante, Juancito.
1: Eso. Juancito, te dije, Juancita. Ay, me dijo Juancito. Más linda ella. Igual me gusta que me digan Juan, porque, viste, es mi nombre. Un día, yo antes era Juanca. Cuando era un niño me decían Juanca. Hoy actualmente mi familia nomás me dice Juanca. Y los viejos, y las viejas. viejo o viejas amigas, claro. Porque hace unos cuantos años, cuando estaba en otra radio, surgió el abreviar. En vez de decir Juan, Juanca, J, la letra, ¿viste? La letra J, listo, ya está. Abreviemos. Y así surgió. Me empezaron a decir J y hasta el día de hoy la mayoría me dice J. Pero si me dicen Juan, no me ofende. Andrea, querida. Que te vaya. ¿Qué pasa, monita?
5: Hoy estoy muy, pero muy caserita. ¿Qué tenía que ver?
1: ¿Qué tenía que ver? Claro, está caserita. Caserita como si fuera la comida, recién hechita. Recién bañadita. ¡Oh, monita! Este es el único programa que la gente se convierte en vaca. Llega el momento, después del mediodía, que la gente se convierte en vaca, no sé por qué.
6: Muy lindo todos los temas, Jota, hoy espectacular. Te mando un besito, hasta mañanita, porque estoy limpiando.
1: Che.
6: Un besito.
1: Emi, Emi, no mandes tantos besitos que se ofende Polvi de Houston, Texas, Estados Unidos. Canta más y menos besos. ¿Cuándo vas a cantar un tema, Emi? Pero con toda la onda, ¿eh? No con esa onda de... No, no. Bien arriba.
5: ¡Ponete pila, Jotita!
1: ¡Hola, Jotita! Un saludo para el Peca, que se vendió para otra obra de parte de José de Miramar. ¡Ah, no! ¿En serio, Peca se vendió? ¿Se cambió de obra? ¿Pero por qué se cambió? ¿No los aguantaba más? ¿No aguantaba más al patrón? ¿O será porque le pagaban más? ¿Eh? ¿O hay más vino? ¿Qué sé yo? Capaz que lo atienden mejor. Capaz que en vez de tomar mate, toma vino. Y bueno, ¿viste? Che, basta, no sean así con el pobre mi amigo Peca. No se metan con mi amigo Peca. ¿No es cierto, Peca?
7: Hola, gente de mío, ¿viste? Yo me acuerdo vos otro día. ¡Otro día, Peca! ¡Ay! ¡Que me han salido!
1: Bueno, ¿algo más para decirme?
7: ¡Jotita!
1: Claro, estamos casi en el viernes. ¿Y qué pasa? ¿Eh? ¿Qué pasa? Estamos casi en el viernes y el Peca lo sabe. Y Sandro lo sabe también.
8: Estamos lejos ahora. Estamos 51 y 36.
1: Claro, en este sector comían sanguchito. Y ahora que están lejos comen choricito. Está bien. Está bien, está bien. Listo, lo voy a tener en cuenta. Che, Pipijota, ¿vos qué vas a comer hoy? Para manguearte, digo. ¿Cómo me voy a olvidar? Acá estoy, amigo, gracias por el tema, me dice.

0: acá lo tenemos a Pipi. A ver, ¿qué dice Pipi?
1: Acá estamos. Jota, tranqui, por comer algo también. Saludos, Garrita.
0: ¿Qué vas a comer?
1: Pichi. Decir a Garrita que haga lechón el sábado.
2: No hay de qué.
1: Y que mata el ganso, ya una vez por todas. Que lo dé por muerto, ¿sabes? Y que lo cocine.
0: ¡Oh! Bueno, vamos a esperar a ver que me comente. No puedo mirar video. En el WhatsApp de la radio. Pero bueno, le digo a Pipi, Pipi, ¿qué comiste? Porque seguramente ya comiste. A ver, ¿a qué hora mando el mensaje? 1:50. Y hace una hora más o menos. Capaz que llegué tarde para manguearla, Pipi. Muy buena para el Supremo, J. Che, si se puede el tema. No, ese tema no lo paso, amigo. Disculpame, mil disculpas, pero es muy malo. Es muy malo ese tema. Así que bueno, César de Miramar, te mando un gran abrazo. Pedime otro tema y lo pasamos, dale. Es como que no da. Tuníame el autotune de la llama que llama, me piden. Nah, déjate. Es muy malo, César. ¿Qué te pasó, César? Vos que tenés tan lindos gustos musicales.
3: Hola, Jotita. Muy bueno tu programa. Te habla Richard, de 9 de julio. Sí, Martínez y Rodríguez, 9 de julio. Pero hay para hacer dulce, amigo. Si precisas algo, Martínez, te mandamos para allá.
0: Claro, este es apellido Martínez. Después tenemos los Martínez, que el apellido pieza fuerte, 9 de julio. Y tenemos muchos Martín, en nombre, Martín. Me dijeron que cada Martín es plaga, pero no sabemos cuál es el más plaga. Aunque yo creo saberlo, pero bueno, vamos a dejarlo ahí. Hola, Jotita, me pasarías el tema de Field in the Mark de Miramar. ¿Qué está pidiendo acá? Esto no es cumbia. Me parece que se equivocaron de...

0: Los saluditos para Mark, le vamos a estar dedicando lo que tengamos. Adaptado al estilo de la radio, amiguero.
1: Buenos días, Jotita, ¿cómo andás? Ponele pila, pasa un saludito para mi vieja,

Ay, no me acuerdo, che. Se me hizo una nube. Pero bueno, para todos los que escuchan de 22 hasta la hora cero a DJ Carlos en radio, se merecen un aplauso. Esta noche nuevamente están todos invitados, ¿eh? Aunque sea un mensajito, aunque escuchen un ratito nomás, con ese ratito que escuchen, suficiente. Noches frías, está lindo para compartir un poco de lo

Seguimos, dale, seguimos con otro. Te hago el aguante hasta que termines y me voy a llevar a las niñas a la escuela. Te voy escuchando en el auto. Gracias, Jota, por el tema. Ah, ahí la tenemos a Romy.

0: amante, mandó un mensaje a la radio.
1: JK Marisabel de 9 de julio, como siempre, escuchándote desde que te conectan.
0: Desde que
1: va a llegar Darío,
0: te conocí. Que
1: esperando que se haga la comida.
0: Ajá.
1: Pues Brendita se juntó con un Martín también. Oh. Así que a partir de ahora conozco un Martín personalmente. Ahí le dije que pongan tu radio, porque Brenda siempre te escuchaba acá.
0: Bueno, buenísimo. Hay que sumar Martínez. Martínez apellido y Martín nombre. De 9 de julio. Mira cómo se agacha. Mira cómo se agacha la mona. Se agacha, se agacha, se agacha. No, mona. Rajemos y la mona. Ay, come mucho esa mujer.
2: La menea para abajo, para abajo, para abajo. ¿Dónde sacan tanta boludez para hablar en la radio, che?
0: Para que me estoy fijando dónde quedé con los temas. Tenemos que seguir cumpliendo porque ya estamos en la recta final. Aunque sea un tema musical más, vamos a pasar. Vamos con la nueva luna. Este tema se lo estamos dedicando para Juan de Miramar, que lo estaba solicitando.

0: en esta tarde gris, JJ se va. Bueno, pasaba el tema que nos pedía Juan de Miramar, La Nueva Luna, El Chino La Voz. Mirá quién apareció acá. Cayó piedra sin llover.
1: Buenas tardes, Jotita. Buen jueves para todos. Un hermoso día acá el 9 de julio. Y viste que lo escuchamos a Carlos anoche, ¿no?
0: Sí.
1: Es más, hasta le conseguí un lavado para la camioneta o la moto, lo que él quiera.
0: Esa.
1: Cuando esté de vuelta, le paso la dirección para que vaya al lavadero de mi amigo allá en Venado Tuerto.
0: Hoy.
1: El número uno soy yo acá. Martín, el bicicletero loco de 9 de julio.
0: Ahí está, de noche se hace llamar el bicicletero hot. De noche se transforma, Martín. Che, bueno, Martíncho, muchas gracias por haber estado anoche. Hoy también está, ¿eh? Así que hoy de 22 hasta la hora cero, los oyentes más copados de la Fanta, cada uno representando su localidad, escuchan a DJ Carlos en radio. Toda la onda, Carlitos, ¿eh? Y la música espectacular. Así que hoy no se lo pierdan, de 22 hasta la hora cero. Igualmente vamos comentándoles por los estaditos de WhatsApp y Facebook.
1: Jotita, y un muy feliz cumpleaños acá para mi vecino Poggi. Vecino, familia, amigo, todo el Poggi. Que la pasen muy lindo hoy, Pollito. Que tenga un excelente día. Y el sábado voy a tener que hacer un asadito, algo, ¿eh? Olvídate. ¡Feliz cumple, Poggi!
0: Así que hoy es el cumpleaños del Poggi. Bueno, saludito, ya que lo escucha, le mandamos un saludito para Poggi. Que lo pase re bueno, re lindo, re chévere. Gracias, amigacho, por tu saludo. Mi cumple fue el lunes, día del himno. Me encanta tu buena onda. Aguante la Fanta. Aguante la Fanta Radio, che, de corazón, me dice acá Raúl. Qué bueno, bueno, muchísimas gracias, Raulito. Y espero que hayas tenido un lindo cumpleaños. ¿Soplaste las velitas? No me contaste esa parte, ¿eh? Mirá que a mí me gusta saber todo. Bueno, amigacho, que tengas un lindo jueves. Y este fin de semana salí a festejar tu cumple. Raúl de Mendoza, Guaymallén Bermejo. Se está comiendo el chori. Buen día, Jota. ¿Quién se está comiendo el chori? A ver, vamos a mirar la foto. No. Mirá cómo lo agarraron. Mirá cómo lo agarraron. Con las piernitas abiertas, comiendo el chori. Pará, faltó la vaca. El Lauti se está comiendo el chori. Ahí está. Che, ustedes me hacen pelear a Lauti. Y algún día Lauti se le va a chiflar el moño, no queda nadie. Vos no te enganché, que a vos no te hablé.
2: Vos te repasás, Jota.
0: No, pero yo no te invité a vos para que hable.
2: Te pasás vos.
0: ¿Algo para decirle a Lauchi?
2: Mi amor.
0: Ah, vos. Bueno, la cosa es que estamos terminando. Los guerritas siempre comiendo algo rico y no con vida.
2: Besitos al ganso.
0: ¿A quién? Ah, claro, el ganso de Sandro.
2: Cola, mojadita.
1: ¿Cómo andás? Yo le cambio más. Me pongo un tema de ráfaga. Al que más te guste. Acá, Miramar, te estamos escuchando. Y sí, así.
0: Abrazo, abrazo a la gente de Miramar, Martín. Un abrazote, Martíncho.
3: Hola, Jota, buen día. Te escribo tarde porque le fui secuestrado por la capa. Está pidiendo recompensa, unos matecitos y unos bizcochitos. Ojalá paguen, así me puedo levantar. Nada, saludos, Colo de Balcarce.
0: Bueno, el colito de Balcarce que fue raptado hoy. Por eso apareció sobre el final. Pero bueno, lo importante es que apareció.

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0: Muchísimas gracias, Jotita, por haberme pasado el temita. Acá te sigo escuchando mientras termino de almorzar. Son mi felicidad diario y de muchísimos, muchísimos años, Jotita. Oh. Mejor no digo de cuántos años, no, porque no me alcanzaría para cantar nada. Sí. Jotita, te quiero.
1: Te delatás.
0: Te quiero. Besitos, Ana.
1: Cuando yo era chico, Ana ya era adulta. Así que imagínense los años que hace que escucha radio, Ana. Desde...

0: ¿Qué haces, Juanita? Buen día, ¿todo bien? Gustavo Otamendi. ¿Se puede pasar un tema cualquiera? Que estoy haciendo torta frita.
1: El último tema va para vos, Gustavito. Abrazo, Gustavito. De Otamendi está haciendo torta frita. Otra foto con Lauti las piernas abiertas.
2: Y lo único que se puede llevar Pipi J es una salchicha.
3: Este tema no lo paso, amigo.
1: Aguante la salchicha de Pipi J.
4: Tocame toda.
1: Che,
5: ¿de dónde sacan tanta boludez para hablar en la radio?
1: Se pasan ustedes, están re cochinos.
6: Jotita, te mando muchos saludos, un abrazo. Muy lindo el programa que estaba haciendo esta mañana, como toda la mañana. Le mando un abrazo grande a mi amigo Carlito.
1: Muy bien. Gracias, Selva, la paraguayita, fiel oyente también de Carlitos a la noche. Un besito grande. Hola, Jotita, te quiero. Te estoy escuchando, Cristina de Balcarce, abracito. Cristina, muy bien anoche, muy bien. Que hoy se vuelva a repetir el mensaje, Cris. Voy a estar escuchando de 22 hasta la hora cero. Hay que sumarle oyentes a Carlitos, chicos. La noche está

Sergio Loca, No la pelea al Sergio Chivel. Era él, me parece, porque me pareció ver el nombre de él en el WhatsApp. Pero ahora no aparece, qué sé yo. Bueno, si era o no era, igual. Un saludo para Sergio Chivel. Con efecto, Chivel. Hola, amigo, acá estoy.

0: Bueno, entre tanto lechón, un pollo. Un abrazo para Lauti. Acá lo tenemos al más... al más grande de los guerritas sería. Porque claro, todos hablan de él. Claro, está allá arriba Lauti, por eso todo, viste. Lo agarran para el churrete.
1: A ponerle pila, pila, pila, Jotita.
0: Chau, Jota, hasta mañana. Claudia de Ataliva, hasta mañana, Clau. Saludos para Rodrigo, el tema de los sultanes. Estoy saliendo con un chabón de parte de un admirador. Para Rodrigo C. Apellidos no, porque no queremos problemas. Bueno, gente, así llegamos al final. Me despido porque me sacan del aire en las radios de la cadena. Ráfaga, una ráfaga de amor. Los audios que quedan los voy a estar pasando ahora arriba de los temas. Este tema musical era para quién. Se lo dedico para Ángel y para Nacho, para el Colo de Balcarce, para Martín de Miramar, para Martín de 9 de Julio, para todos. Chau, gente, hasta mañana, pasadita a las 10. Chau.

0: Son las 2 de la tarde en punto.
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3: Es la hora 14, 25 minutos.

0: 14:41.
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1: Son las 3 de la tarde en punto.
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0: que escucha el país.
1: Hola, ¿qué tal? ¿Cómo están? Bienvenidos, mis locos, mis locas. ¿Cómo dice que les va la vida?
0: Bienvenidos, welcome. Aquí estamos, una edición más, mis amigos, para compartir juntos, como siempre, te tenemos acostumbrado, acostumbrada, a compartir lo mejor de la música internacional en 60 minutiños. Parece poco, pero no lo es, ¿eh? Bueno, traemos un mega mix del 2016, espectacular, para compartirlo junto a todos ustedes. En esta edición, para compartir sonidos tremendos, para despertarnos. ¿Cómo están? Bienvenidos. ¿Qué hacen de sus hermosas y divinas vidas?
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0: Vasco. Claro que sí, con Ángel. ¿Cómo están? Los saludamos desde esta fría Necochea.
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0: Sí, hace un fresquete barro. Quédate con nosotros, divino, divina. Vamos a tratar de pasarla bien. Hemos traído unos sonidos muy bonitos para disfrutar junto a vos, para hacerte compañía durante este espacio donde nos encontramos, para distendernos, compartir buenas canciones en el aire de tu radio. Enjoy, mis amigos. Son todos éxitos.

0: Versiones Mega Mix and Remix. New Club. Música Dance. 2016. Hoy, mis amigos, con estos recuerdetes, vamos a hacer un recuerdo, ¿no? Olvídate. En 2016 pasaron algunos años, ¿no? Nos hemos presentado como Eternos Hits en algún momento. Hoy los traemos como un recuerdo. Che, saludo para los chicos de la mañana ahí. De FM Goya, que hoy nos está mandando saludos. Los están escuchando a través de la internet. El saludo, gente. ¿Cómo están los goyanos? Un saludo para nuestro director que tenemos ahí. Y bueno, para loco está la mañana. Nunca me acuerdo el nombre. Hay un dicho para eso, ¿eh? Pero bueno. Que camina con los codos. ¡No! Bueno, sí, el dicho es así, pero bueno, no le digan así. Si no lo conocen, ¿por qué dicen así? El directo. Ah, no, menos. Lo van a sacar del aire, che. Mira con los codos.
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0: Bueno, sí, hoy estábamos escuchando un ratito ahí la gente de FM Goya.

siempre muy bien ubicados en el dial de tu radio para encontrarnos de lunes a viernes con el programa En el Aire. Estamos en la décima temporada, sonando con muy buenas canciones. Subí el volumen, aquí llegamos nosotros.

Como siempre, también súper agradecidos a todos los medios que nos transmiten vía online en calidad HD hacia el mundo. Muchísimas gracias. Tratamos de escucharlos a todos un poquito y, como siempre decimos, para ver con quién también compartimos programación, ¿no? Porque está buenísimo eso. Así que, bueno, como siempre, saludos para ustedes también. Gracias. Porque aparte de las radios de aire, nos retransmiten varias radios online. Y llegamos a cualquier parte de este bendito mundo gracias a ellos, en una calidad muy bonita, y salimos.

Sí, sí, mis amigos, hemos traído el mate, claro que sí. Bueno, bueno, whisky verdes, ahí estamos preparando. Hoy lo preparamos nosotros, sí. Ni secretaria tenemos. No le pagaron, pues. Son bravos, eh.

tiempo de difusión para compartirla junto a vos mientras escuchamos estos éxitos que hemos preparado con mucho cariño para todos ustedes, para presentarnos ante ustedes. Dicho sea paso, con estas canciones tan bonitas, todo el poder de tu radio en 60 minutos, locas y locos.

para un programa que se viene con todos desde Quitilipi, Chaco. No recuerdo ahora quién lo conduce, ¿eh? Una señorita es. No recuerdo su nombre. Estuve toda la tarde grabando. No me la mente la mía. Bueno, los que me conocen saben que soy normal, ¿eh? Así, así. Me decís algo y en 5 minutos preguntame de vuelta que no lo sé, ¿no? ¿Cómo están las distintas provincias que nos retransmiten en gran parte del país? ¿Cómo están, divinas? ¿Qué hacen? ¿Están esperando al loco? Ah, ¿ya vino? Ah, bueno. Pues loco divino, ¿qué hacemos? Vamos a ver la loca. Ah, bueno. Muy bien. Ah, no te dejan. Y bueno, ¿quién te mandó a casarte?

0: sí, muchos quisieron tomar la postura de los de Gengis Khan, ¿viste? Pero no se puede, mis amigos. Un día les voy a contar la historia de Gengis Khan, que muchos no lo saben, ¿no? Más allá de que mucha gente estudia, a veces vuelve a preguntar un poco de la vida de Gengis Khan, este baluarte, ¿no? Y no tienen ni la más puta idea de quién estás hablando, olvidate. Hoy día vamos a hablar de Gengis Khan y de su pueblo, claro está.
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0: Bien, mis amigos, nos estamos yendo a la pausa. Luego venimos con segunda oportunidad para encontrarnos y seguir disfrutando de estos éxitos que nos hemos preparado para el día de hoy. Grandes canciones del año 2016 en versión remix Megamix.
1: Tremendo.
0: En el aire programa Una Buena Sensación de Radio, que se distribuye en gran parte del país y llegamos a hermosos lugares, como por ejemplo el lugar donde vos me estás escuchando en este momento, gracias a los distintos medios que nos retransmiten en gran parte del país.

0: enseguida regresamos con mucho más power en el aire programa aplastando el aire de tu radio.
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Como siempre, en presentación lo tenemos a nuestro amigo Fernando Duarte. Las voces que aparecen, Sergio Trivelli, Patricia Panici, Sergio Coca Gómez, Marianito Peralta, quien les habla, Ángel. Juntos hacemos En el Aire programa, décima temporada. Estamos ubicados en Necochea, Costa Atlántica, mis amigos, a la vera del mar. La forma de comunicarte con nosotros, la característica de esta Necochea, grande y generosa como pocas, 2262. Nuestro numerito, bien facilito, loco loca, 61. 75 51. Súper conectadísimos. También nos podés encontrar en Facebook, ¿eh?

0: Sí, de la misma manera aparecemos en TikTok.
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0: Sí, nos pueden seguir, no sean malos ni malas.
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0: Y bueno, nos pueden enviar el quiéreme, como dicen ahí en TikTok. El quiéreme. Nada, deja. Déjame el quiéreme.

hace día que no viene a trabajar, ¿eh? ¿Sí? ¿Mañana viene? Bueno, dale. Todo el poder. Si con estas canciones no nos despertamos, mis amigos, estamos en serios problemas, olvídate.

0: llegamos los otros, como dicen los niños.
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0: En el Aire programa, décima temporada. Divinos, divinas. Che, ¿ya nos vamos preparando para el finde o no? Es muy temprano. No, es muy temprano, ¿no? Y algunos sí, sí. Algunos también, ¿no? El outfit y todo, qué sé yo. Todo un tema, ¿viste?
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0: Tan buena como vos. Loca divina.

Eternos Hits del año 2016. Hoy todos reunidos para este encuentro, mis amigos. Segunda oportunidad, segundo segmento de esta edición del día de hoy. Tremendos éxitos, sin lugar a duda. Olvídate.

Y sí, son éxitos que nunca pasan de moda, ¿viste? Quedan pegados en los tímpanos de nuestras vidas. ¡Sonidos increíbles! ¡Subí el volumen! ¿Dónde vas a encontrar tantos éxitos? Sino aquí en tu radio, tu favorita, la que elegís cada día para encontrarnos.

recién te enganchas a tu radio, quédate con nosotros. Vamos a tratar en lo posible de pasarla muy bien. Olvídate. Con estas cancioncines, ¿cómo no la vamos a pasar bien? Olvídate.

Muchos saludos para Salta, La Rioja, para Catamarca, Santiago del Estero, La Pampa. ¿Cómo están mis amigos? ¿Cómo está Entre Ríos? Sonamos muy bien en gran parte del país. Santa Fe, querido. ¿Cómo se extraña Santa Fe, olvidate?

provincia de Chubut, provincia de Buenos Aires. Estamos en Córdoba. Esa es la provincia de Buenos Aires. En muchos lugares de la provincia de Buenos Aires estamos sonando muy bien. Corrientes. En Formosa.

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Bien, mis amigos, nos estamos yendo de poquito a poco. Como siempre, un placer enorme estar una jornada más y celebrar que estamos vivos. Nos estamos yendo gracias a todos los medios en general que nos retransmiten. Gracias por dejarnos llegar tan lejos. Gracias. So much, very good. Ha sido un placer enorme compartir estas canciones bien bonitas que hemos seleccionado para esta edición del día de hoy. Como siempre te digo, para vos, mujer divina, gracias por estar del otro lado. Te dejamos besotes y arrumacos en el cuello. Ajá. Para vos, loco divino, gracias por estar ahí. Gracias, mi loco, por encendernos, sintonizarnos, subir el volumen. Te dejamos el fuerte apretón de manos. Enjoy, mis amigos. La vida pasa muy deprisa para andar tomando vinos baratos. No te olvides nunca. Y si vas a soñar, que sea lo grande. Olvídate. Para bajar el tiempo. Chao, mis amigos. Que le vaya bien.

aquí y ahora. Lo estamos marcando. En el aire programa suena en Argentina, Uruguay, Chile, España, Ecuador, Guatemala, Perú, Portugal, Bolivia, Estados Unidos, Colombia. Cambiamos el aire de tu radio. Cambiamos el aire de tu radio. Creamos frecuencias sonoras. Para tu compañía. Hasta aquí. Esto fue En el aire programa con Ángel Blasco. Hasta un nuevo encuentro. Esto ha sido todo por hoy. Ángel Blasco te dice hasta un nuevo encuentro con En el aire programa.

0: Son las 4 de la tarde en punto.
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3: 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Escuchá.

0: esta manera para todos los fan club presentes esta noche, de lo cual vamos a seguir disfrutando de más canciones. Y decirle de esta manera, en vivo en el...
1: Son las 5 de la tarde en punto.
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0: Son las 6 de la tarde en punto.
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0: Son las 7 de la tarde en punto.
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por una amistad traicionera, que por ambición o egoísmo quiso que nuestra ilusión muera. Pero no será por un traspié, ni tampoco que por un mal amigo caímos en nuestro sentir chamamecero, y no nos echen al olvido. Solo le pido a nuestro Señor que nada ni nadie nos detenga en esta aventurosa vuelta, comenzar una nueva senda.

para todos ustedes. Y seguimos.

0: Son las 8 en punto.
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0: Son las 9 en punto.
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